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1: Bueno, señoras y señores, ya estamos.
0: ¿Quieres saber qué?
1: En vivo y en directo a través de Radio Onda TV. Un poquito afónicos después de un trabajo arduo este fin de semana y bueno, pues estos días. Realmente para nosotros una gran oportunidad de poder compartir con cada uno de ustedes también los cierres de campaña, como también pues en la fiesta patronal. Bueno, ya 7:08 estamos conectados con el doctor Jaime Collazos, candidato a la alcaldía provincial por el partido Somos Perú. Así que nos conectamos rápidamente porque hoy tendremos también una entrevista muy importante con el jefe de ODP, Wari. Es muy importante también pues el trabajo que están desarrollando. Así que nos vamos ya a esta entrevista importante a través de Onda 92 y Onda TV. Ya como estamos viendo en pantallas, doctor Jaime, no sé si me escucha doctor Jaime. Buenas noches, con mucho cariño.
2: Buenas noches.
1: Recibirle a esta hora de la noche a través de Radio Onda TV para nuestro programa. Adelante, su saludo, en primer lugar.
2: Muy buenas noches, profesor Eladio, a todos los oyentes y seguidores de Radio Onda TV, a Rincón a Rincón, de Zona de los Conchucos, de nuestra amada provincia de Quistarral. Saludar a través de este medio a todos los ciudadanos, quienes están escuchando en estos momentos, los hermanos de San Nicolás, Yauy y San Luis. Muy buenas noches, profesor. Muchas gracias.
1: Muy bien, el día de hoy tenemos una pequeña entrevista por el tema, un poco también del resumen del debate que hemos desarrollado. De paso, también puedes ver el trabajo ya los últimos días que usted está desarrollando como candidato a la provincia. Quisiéramos empezar por el primero, que es pues el debate que se ha desarrollado con los candidatos, los 8 candidatos que estuvieron presentes, entre ellos usted.
2: Sí, profesor Eladio, en primer lugar, felicitar a usted, porque usted ha sido en realidad pionero, el precursor, ¿no? En este caso, precursor del debate, un evento muy, muy importante para que los ciudadanos se informen, analicen también, y también hagan seguimiento, ¿no? A los candidatos, la biografía, su historial y sus propuestas. Y todo el contenido que se ha llevado en el transcurso del día, a fin de que nuestros conciudadanos de la provincia analicen con objetividad.
1: Claro, se ha cerrado su audio. Ahora sí, se escucha. A ver, su audio, actívele su audio.
2: Sí, profesor Eladio. En resumen, profesor Eladio, dentro del contenido del debate, pues nosotros no hemos ido en realidad ensuciarnos, ni insultarnos, ni entrimparnos, sino analizar los temas de fondo, la realidad de la provincia, la problemática de la provincia, las necesidades de nuestros pueblos, los vacíos que hay, problemas sociales, problemas en la salud, educación, agricultura. También en turismo, la verdad, en resumen, profesor Eladio, sinceramente, yo quisiera que la población entienda, el quien dice que va a transformar a una provincia, no va a transformar, sino va a transformar su bolsillo, porque nuestra provincia necesita un trabajo serio, arduo, comprometido, con cariño, y necesita de verdad, asumir ese rol, esa competencia como alcalde, liderar, guiar, conducir lado a lado con el pueblo. Como por ejemplo, el día de hoy me encuentro acá en la ciudad de Huaraz, he hecho visita en el hospital a los amigos, también en el penal, en IMPE, como siempre lo hago, y cada vez que voy hago y preciso. Acá está, por ejemplo, un señor de mayor de edad, un ancianito, Julián Flores Melgarejo, natural de Cadinaco, que se rompió por dos pedazos su pierna, y ahorita hace más de un mes se encuentra acá en la ciudad de Huaraz. Y lamentablemente todos vamos a caer en esa situación porque nadie se ha preocupado por mejorar la atención médica en nuestra provincia. Todos vamos a caer en esa situación, chico y grande. Entonces, por ahí va mi preocupación. Más que pretender ganar la contienda electoral, mi preocupación es sacar adelante a nuestra provincia. Ojalá mismo sueño tengan también los demás candidatos. Ahora, por último, profesor Eladio, para concluir tema del debate, yo creo que el quien debe sacar conclusión es el pueblo, porque todos nosotros como ciudadanos tenemos diferentes puntos de vista. Lo único que puedo decir es, sí, personalmente, yo no voy a chocar con los candidatos, pero sí exhorto a la ciudadanía, a nuestro pueblo, a todos los sectores, exhorto que analicen bien su historial de vida de todos los candidatos. ¿Quiénes son? ¿Cómo son? ¿A dónde van? ¿Con quiénes caminan? ¿Y qué van a hacer para nuestro pueblo? Para la educación, para mejorar la salud, para poder nosotros iniciar el trabajo en la agricultura de cero, porque está abandonado. Las trochas, los caminos, las carreteras. También para poder empezar a trabajar el turismo, porque nuestro pueblo San Luis es rico en realidad, tiene fortalezas y potencialidades. Entonces, amigos saujizcarralinos, San Nicolás, Yauyi y San Luis, de verdad les pido de corazón, y esta vez analicen bien, antes de regalar o vender tu voto. Porque nuestro voto debe ser patriótico, cívico, no tiene precio, no tiene costo. Porque al final, acá, últimos 20 años, los que han ganado son los de afuera, los funcionarios, los empresarios, la gente que realmente ha invertido en campaña y se ha lucrado, han sobrevalorado. Inclusive hay obras abandonadas, inconclusas. Imagínate, tenemos por doquier, queremos mencionar, acá en la provincia hay por doquier, hay infinidad de obras en San Nicolás, Yauyi, San Luis, inclusive tema de salud. Mira, el tema de hospital de San Nicolás, imagínense, ni siquiera ha iniciado después del acto de licitación. El tema del centro de salud de Yauyi, en la misma condición que se encuentra nuestro centro de salud de San Luis, abandonado, en 50% de ejecución. Entonces, son cosas serias que todo ciudadano huizcarralino, San Nicolás, Yauyi y San Luis, debemos preocuparnos. Acá no se trata de quién gane en realidad, se trata de que el pueblo una vez ya gane, de verdad. Que con quien sea elegido, el pueblo debe ganar. No unos cuantos que han invertido, y de verdad va a haber problemón en nuestro pueblo, porque es lamentable, usted como docente sabe, que por ejemplo los chicos que sufren de anemia, de desnutrición crónica, no van a tener buen aprendizaje, no se van a desenvolver bien ni en el arte, en la cultura, ni en deporte, nada. Peor, se van a poner en estado mal de salud. Por lo tanto, nuestra preocupación es sacar adelante todo un pueblo de la provincia, pero para eso necesitamos la madurez, la responsabilidad, el cariño a nuestro pueblo, a nuestros hijos, nuestros nietos. Este domingo 4 de octubre todos debemos ir a las urnas solamente pensando en nuestros hijos, nuestros nietos, pensando en nuestra futura generación. Estos 4 años que no sean en vanos, que no sean para ir al precipicio, que no sean para ir al piso, sino para poder empezar ya a dar peldaño, 2 peldaños, tercer peldaño, no sé, porque San Luis es corazón de los conchucos. Como corazón de los conchucos, en realidad necesita urgente que se ejecute su longitudinal, nuestra longitudinal de los conchucos. Si se ejecuta mediante liderazgo, la política verdadera, nuestro San Luis para arriba, en 10 años vamos a recuperar 30 años que hemos perdido. Si se construye, se gestiona hospital, no vamos a estar andando como ahora acá en Huaraz, en Huari, sufriendo, imagínate, arrepintiéndonos, tal vez inclusive de haber sido pobres, humildes, todo, porque no todos tenemos para hotel, para hospedaje, alimentación, cuando vamos a otras ciudades. Doctor, y por otro, y tantas cosas para hablar, profesor Eladio, y por eso el debate fue muy importantísimo, era necesario, la verdad, pero a mí me dicen, por ejemplo, ¿no? Para terminar nomás esta parte, ¿por qué no has dicho hoy corrupto, hoy ladrón, hoy analfabeto? Sí, me dicen, ¿no? Doctor. Pero yo no he ido a decir, sindicar ni insultar a ninguno, sino nosotros hemos guardado postura, como ciudadanos, como profesionales, también como políticos que somos. No hemos ido a insultar a nadie. ¿Por qué no es necesario tanto cuestionar a los candidatos? Porque está colgado en el jurado, en el portal del Jurado Nacional de Elecciones, su hoja de vida de todos los candidatos, empezando de mi persona. Entonces, cada ciudadano ya debe informarse, de verdad debe preguntar a los maestros, a sus vecinos, a los estudiantes, deben entrar, deben indagar, innovar, y debemos hacer un voto informado este domingo 4 de octubre, profesor Eladio.
1: Bueno, doctor, ¿qué significa entonces? ¿No hay un candidato adecuado para gobernar estos 4 años? ¿No hay otro candidato adecuado? ¿Cómo lo piensa?
2: Profesor Eladio, le voy a ser sincero y voy a adelantar algo, así un minuto más. Yo pienso que la inversión ha sido muy fuerte de los dos que me anteceden, así muy comprometedor se ha visto. Ojalá la población de verdad no tenga en cuenta esa parte, no se deje condicionar, porque si no, si ganan uno de los dos, para mí sí el poder estaría comprado, poder político, de mi punto de vista. El poder político va a estar comprado, entonces no hay quien va a reclamar, porque sabiendo, conociendo ya que se han comprometido mucho en la inversión económica, prácticamente van a elegir. Eso sí, es bueno anticipar, avisar, para que no digan nadie dijo nada. Acá, como un hijo más vizcarralino, como un joven más de la situación que vengo, estamos alertando para que analicen bien, a quién van a dar la verdad, el camino, el futuro de nuestro pueblo para los 4 años siguientes. A quién van a dar, que piensen, que evalúen, que reflexionen, que mediten esta noche, que piensen mil formas. Bueno, yo pienso que hay dos factores que nos jueguen contra, la verdad. Hay mucha pobreza en nuestro pueblo, hay mucha miseria. Y por eso mi propuesta también era, ¿no? Aunque el debate fue corto, la verdad yo sí amo a la juventud y siento mucho que los jóvenes no tienen oficio, ni ocupación, ni profesión. Muchos estamos en esta situación. Debemos traer muchas carreras técnicas, construcción civil, construcción metálica, cosmetología, pastelería, gastronomía, así, medio añito, 6 mesecitos, full con ocupación, en cualquier punto del Perú, del mundo, se defienden de verdad. Y así bueno, que van a tener oficio, ingreso propio, los jóvenes van a vivir dignamente. Así debemos preocuparnos todos para poder nosotros fortalecer a nuestro pueblo, para que no estemos en esta situación.
1: Bueno, el otro tema es que usted ha sido aludido, usted buscaba también un poco la ventana. Tuvimos entrevistas pasados, ¿no? En este programa, y le aludieron, y si, por tanto es muy importante también escuchar su versión de usted, de parte de Fabio Proleón, aparte de ello también en la conclusión final, en el análisis, a usted ya no le consideran, ya consideran a dos partidos que están repuntando, y usted también yo le escucho y veo pues que ya se siente ya que hay dos candidatos que encabezan estas elecciones. ¿Qué dice sobre eso?
2: Mira, profesor Eladio, yo soy bien respetuoso con las opiniones de los ciudadanos de la provincia. La opinión se respeta, no es determinante, definitivamente. Muchas veces Mario Vargas Llosa se pronunció a favor de otros candidatos, igual no influyó en nada. La población tiene que tomar decisión de una manera independiente, pero responsable. No podemos en estos momentos cometer grave error. No podemos decidir de una manera apasionada, de una manera fanática, porque el fanatismo nos opaca la mente, no nos deja ver claramente a los candidatos. Por eso nosotros seguimos en carrera, aunque en Yau y San Nicolás por todos lados decían que Jaime no va, Jaime ya nos apoya, nos han engañado. La verdad, nosotros hemos hecho una campaña bien sana, honesta y austera, a todos le consta. Por lo tanto, tenemos que ser congruentes, como una vez más digo. Por ejemplo, a mí me dicen todo el mundo, todos los ángulos, ¿cuándo es el cierre de campaña? ¿Cuándo es el cierre de campaña? Yo le digo, si yo quiero de verdad, asemejarme con los dos que están invirtiendo fuerte cantidad de dinero, tengo que gastar este mañana o pasado mañana, cuando cierre, tengo que gastar más de 200 mil soles un solo día. Ya saqué mi cuenta. Pero no estamos para hipotecar la municipalidad, no estamos para empeñar nuestra municipalidad, no estamos para poder vender prácticamente nuestro pueblo y luego vamos a decepcionar nuestro pueblo. No, esta vez yo estoy convencido que esta vez tiene que ganar nuestro pueblo. Y solamente el pueblo va a ganar cuando hay voto consciente, voto responsable, voto orientado, voto informado. 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Eso sí, y yo le he dicho en quechua y nuestro idioma materna, profesor Eladio, muchísimas gracias, de verdad.
1: Todo, doctor Jaime, algo muy importante, también las malas lenguas están comentando por ahí que usted va a hacer alianza para apoyar al que está segundo o puntero, ¿no? No sé, ¿usted va a hacer alianza con cualquier de los partidos que repunta? Supuestamente, ¿no? ¿O usted espera?
2: Como dije en debate, a todos los candidatos, todos los 7 candidatos, saben que nosotros somos los llamados, la verdad. Porque yo vengo participando en las contiendas electorales del 2014, ya yo no soy nuevo. No soy nuevo en la contienda electoral. Yo ya he visto, ya ha pasado 12 años y nuestro pueblo sigue en misma situación. Entonces, este es el momento para poder romper, para poder más bien empezar a caminar de cero, para poder poner cimiento y la base del desarrollo en nuestro pueblo. Solamente vamos a empezar a poner la base, el cimiento, el desarrollo, de verdad, con todo el corazón les hablo, cuando nosotros elijamos sin condicionamientos, sin dádivas, sin engaños, sin regalos, de verdad. Ese momento nuestro pueblo va a mejorar. Mientras ese aspecto mejoramos, nuestro pueblo, acá en Huaraz, Huari, Lima, los emprendedores, los empresarios, ya apostaron para los candidatos. Ya están esperando nomás ya quién gana para que celebren, para que festejen. Algunos ya están festejando, pero el pueblo el domingo recién va a emitir su voto. Entonces el pueblo es sabio, es totalmente bendecido por Dios. Yo creo que este 4 de octubre, como le he dicho a los mismos candidatos, que se sumen a nuestro proyecto político honesto, sano. Por ejemplo, un candidato dijo, voten para un persona trabajador honesto y responsable, algo así. Entonces, como que se refería a mí, porque hay pocos honestos en la tierra. Hay muy poquísimos honestos en la tierra. Entonces, profesor Hilario, de verdad...
1: Que se unan contigo, entonces. Todos los demás candidatos, entonces, que se unan contigo.
2: No, nosotros tenemos consigna, tenemos convicción, profesor Eladio. Yo desde pequeño, desde que estuve en escuela primaria, secundaria, pensé ser alguien y hacer algo por nuestro pueblo. Es mi sueño y a mi gran corazón, a mi buena voluntad, a mis sanas intenciones, que no deben de verdad transformar. Porque yo me siento un niño en ese sentido, porque yo no estoy contaminado, no estoy repercutido. Es cierto, trabajo en municipalidades, pero he tratado de trabajar de una manera transparente todo lo que se puede. Tenemos defectos, errores, sí, como toda persona, pero jamás he actuado con mala intención, con dolo, con premeditación. Por eso, cuando hablaron educación, a mí sí me decepcionó, porque los candidatos que, por ejemplo, difaman, que con cuentas falsas tratan de ensuciar a los candidatos, como nos han hecho a nosotros, diciendo que estaban recibiendo 50,000 soles de actual gestión, todo, en fin, que como nos han involucrado con temas de abigeato, todos los demás, nos han ensuciado prácticamente. A veces muchos paisanos creen en chismes, en cuentos o informaciones falsas, y nos han ensuciado. Por eso, esta vez, así como están actuando de mala fe, yo la verdad no espero nada bueno para nuestro pueblo si ganan lamentable. Ellos, de verdad, sinceramente.
1: Lamentable, porque hay un solo partido. Al final hay un grupo de partidos de sus espaldas, ¿no? La gente que le acompaña, me parece, hace quedar mal al candidato. Pero bueno, terminamos, doctor Jaime. El tiempo me gana. Tengo una entrevista también con el jefe de ODP de Huari. Así que muchísimas gracias. Más bien su mensaje.
2: Sobre el cierre de campaña, profesor Eladio. De verdad, cuánto me gustaría reunir todo el pueblo para poder hacer un gran meeting, para poder también transmitir todo lo que pienso hacer, lo que quiero hacer para la provincia. Sin embargo, es recurso, es logística, es mover masas en estas alturas, es demasiado gasto. Yo recalco, si quiero hacer mi meeting al nivel de los dos que van a hacer mañana, de verdad necesito mínimamente 200,000 soles. Menos no sale. Por lo tanto, ese monto no podría juntarlo, no haría, y haré meeting de manera virtual. Me reuniré con los amigos para analizar, porque nuestro pueblo en realidad no está para poder festejar, no está para bailar, está para poder reflexionar, meditar y tomar una decisión muy seria, madura, responsable, con total frialdad, pensando en el pueblo. Profesor Eladio, de verdad te agradezco bastante por enlazarme, conectarme con nuestro pueblo. Yo sé que me van a escuchar porque yo soy un hijo que proviene de abajo, igual que la gran mayoría, vengo de abajo. Trabajo, sacrificio, esfuerzo, lucho todos los días para comer pan con dignidad. Y muchísimas gracias, profesor Eladio, y muchas bendiciones para muy todos bien. Los hermanos de la provincia de Fiscarral.
1: Gracias, gracias. De verdad, estamos felices y contentos de haber conversado con usted. Muchas gracias.
2: Muchas gracias, profesor Eladio. Muchas gracias.
1: Muy bien. Listo. Hemos estado, señoras y señores, en una conversación muy importante con el doctor Jaime Collazos. Y ahora nos vamos a ir ya a otra entrevista. Otra entrevista importante es también, señoras y señores, al jefe de ODP, Huari. Son 7:29, mientras pasamos una promocional de nuestro programa Enfoque 13. Ya venimos con la entrevista al jefe de ONP. Muchas gracias.
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1: Siete con 32 minutos, 7:32, a través de Onda 92 y Onda TV. Estamos con ustedes, amigos. El día de hoy tenemos una entrevista muy importante. Estamos esperando la conexión inmediata del licenciado Paul Yance Vargas, jefe de la ODP Huari. El día de hoy estaremos entrevistando de manera muy especial. A ver si se conecta ya con nosotros. Estamos en vivo y en directo a través de Onda 92, Onda TV, Canal 62, Cable Andes Perú, y también para toda la gente del mundo, estamos a través, señoras y señores, de www.radioonda92fm.com. Nos escuchan también en España, en diferentes lugares. Es muy importante, así que vamos a pedir, por favor, a ver si ya se conecta el jefe de ODP Huari, importante para poder también pues conversar asuntos muy interesantes o importantes para también pues aclarar algunas dudas, ¿no?, que se tiene en este tema de las elecciones regionales y municipales, señoras y señores. Agradecer de manera muy especial también la coordinación que se ha hecho dentro de nuestra programación. Bueno, me parece hay alguna dificultad por allí, pero ya esperando que se puedan conectar a través de Onda 92 y Onda TV. Ya 7:33 y bueno, pues aquí tenemos algunas notas importantes. La verdad, también hay una señora que estuvo juntamente con China Polo, ha fallecido, bueno, producto de la balacera que hubo. Lamentablemente fue impactado y por lo tanto también pues esta oportunidad lamentable, ¿no?, de informar que la mujer fallece, dice aquí el medio de comunicación que está informando Ancash Noticias, por ejemplo, sobre este tema de la muerte en el atentado contra China Polo en Caraz. Es lamentable, así que todos estos temas poco nos preocupa, señoras y señores. Vamos viendo, hay una situación, ¿no?, aquí a través de Onda 92 y Onda TV, para poder también pues ver las notas correspondientes. Bueno, no podemos conectarnos todavía con Huari. A ver, voy a tratar de también pues enlazarnos. No encuentro por aquí la conexión, pero bueno, vamos a pasar rápidamente a lo que es, señoras y señores, el tema que está pasando pues en la ciudad de Huaraz, y un poco vemos el video. Mientras tanto, también nos vamos conectando con Huari. Escuchemos esta nota importante al fallecimiento.
3: En la primera etapa se tuvo una buena expectativa sobre su recuperación. Sin embargo, en el transcurso de los días, su estado todavía seguía siendo reservado. Hemos visto que pese a todos los esfuerzos que se han hecho dentro del hospital, la paciente no ha tolerado la propia enfermedad que tenía, la patología, debido a este evento de extrema violencia que ha sucedido. Nosotros tenemos impresiones diagnósticas, pero para que se tenga un esclarecimiento real y un diagnóstico certero, el cuerpo de la señora va a pasar al nombre del Ministerio Público, y ellos son quienes, tras la necropsia de ley, tienen que diagnosticar certeramente cuál ha sido la causa de su fallecimiento.
4: Ahora sus familiares anuncian, doctor, de que la señora Olimpia Pachas, desde el momento que ingresó al hospital de Huaraz, no pudo vertir palabra alguna. ¿Esto es así?
3: Bueno, es lo que se relata dentro de la anamnesis. Nosotros tenemos que hacer evidencia escrita de todo aquello que sucede en el ingreso y en el traslado del paciente y en todo su tratamiento. Si bien los dos pacientes han ingresado en extremo, en un estado bastante crítico, lo primero que tenemos que hacer es salvaguardar la vida antes que preguntar demasiados datos. Eso es lo primero que se hizo. Por eso la señora ingresó a sala de operaciones. Según tengo entendido, sí llegó con algún grado de alteración del estado de conciencia. No llegó respondiendo como cualquier persona en un estado habitual. Después de ello, de las operaciones, ha pasado a la UCI, donde se tuvo la expectativa de recuperación, pero al final ha desencadenado en un fallecimiento.
5: Uno de los aspectos importantes con relación a su salud ha sido que tenía diabetes. ¿Eso empeoró su situación?
3: En realidad, sí. Hay muchos factores de riesgo que están adicionados a ellos, incluso su propiedad. Pero pese a ello, se ha dado todo lo que hemos tenido dentro de este hospital. No se le ha restringido nada. Lo que sí quiero dejar en claro es que nosotros tenemos una responsabilidad de brindar todo el tratamiento y eso es lo que se ha dado con la señora. Pero para saber la causa final de muerte tiene que hacerlo el Ministerio Público. Este tipo de eventos no puede quedar a un lado. Nosotros tenemos que indicar y hacemos también responsables al Ministerio Público de que ellos puedan decirnos cuál es el desencadenante final de su fallecimiento. Que sepa todo el mundo, que la familia se entere, que se conozca cuál ha sido la verdad detrás de todo ello.
4: Específicamente, ¿qué órgano vital le comprometió la bala que ingresó a su cuerpo?
3: Ha sido los pulmones, uno ingresado en el tórax y el otro en el fémur. Entonces,
4: ¿cuántos disparos de bala ha tenido ahí?
3: Ha tenido, según lo que me han indicado los médicos, la bala seguía dentro del fémur.
4: ¿Cuántas balas?
3: Una bala.
5: Por otro lado, doctor, ¿cuál es la situación del otro paciente?
3: El otro paciente tiene una buena recuperación. He podido ir a verlo, no me he personado directamente con él, pero ha estado asintiendo a las preguntas y consultas que le estaba haciendo el médico. Si bien todavía está dentro de la UCI en un estado delicado, el

0: respuesta. No podemos enviar a Lima sabiendo que también están saturados los hospitales si es que Lima no lo acepta en primer lugar. No tienen equipos ni más gente para que puedan seguir atendiendo pacientes. Entonces nosotros tenemos que hacer esa coordinación y eso es lo que suele demorar demasiado. En el caso, por ejemplo, del presunto sicario, nosotros también teníamos que programar una referencia ya que no se le podía dar un tratamiento final. Sin embargo, por experiencia propia, sabemos que nosotros no podemos darle ese tratamiento. Entonces, ya no estaba recibiendo tratamiento aquí. No nos aceptan la referencia. Se niega a recibir la atención. Ha maltratado a nuestro personal de enfermería. Nos está generando un riesgo tanto al usuario interno y a los usuarios externos. Hay muchas personas de bien que vienen a atenderse aquí y ellos requieren toda nuestra atención. ¿Qué esperaban que nosotros más hagamos? No había otra alternativa. Entonces, nosotros tenemos que programar esa referencia al igual que otros pacientes. Sin embargo, muchas veces no tenemos la aceptación y es lo que suele suceder. Pueden solicitar su referencia, sí. Se conversa con el médico tratante y ellos designan si es que realmente requiere o amerita una referencia.
1: Ahora, este paciente que está con problemas en el abdomen, sus familiares han solicitado su tratamiento.
2: Bueno, señoras y señores, de esta manera, bueno, pues se ha visto, ¿no?, este tema muy trágico, la verdad, la muerte de esta señora que ha sido también baleada juntamente con China Polo, y esto un poco la preocupación. Señoras y señores, vamos a una entrevista muy importante, como hemos estado anunciando. Ya estamos con el jefe de ODP Huari. A ver, voy a ir por aquí con el nombre muy importante. Es el jefe de ODP, el señor licenciado Paul Yance Vargas, en la ciudad de Huari. Ya nos estamos conectando directamente para poder, bueno, también pues tener una entrevista importante. Ahora sí, me parece, ya estamos, vamos a recibir pues de esta manera esta entrevista con el jefe de ODP. Por primera vez, tal vez es muy importante también para dar a conocer la información y tenemos algunas preguntas muy importantes que hacerle. Pero buenas noches, licenciado Paul Yance Vargas, adelante, escucha la población de Fitzcarral y esta zona de los Conchucos.
3: Sí, estimado Eladio, buenas noches. También saludarle a su digna audiencia para tal vez resolver algunas dudas que tengan sobre el proceso electoral que se avecina. También aclarar que este proceso de elecciones regionales municipales 2026 es súper importante para, sobre todo, los distritos o centros poblados, porque van a tener la relación directa con los resultados.
2: Qué bien, licenciado. En realidad hay muchas preguntas, pero la primera pregunta sería, pues, esta ODP de Huari, ¿a cuántas provincias y distrito abarca usted que está dirigiendo, pues, esta ODP?
3: Sí, actualmente nuestra jurisdicción dentro de la ODP Huari contempla 4 provincias: las provincias de Huari, provincia de Antonio Raimondi, provincia de Carlos Fermín Fizcarral y la provincia de Asunción. A su vez, dentro de estas 4 provincias tenemos nosotros 27 distritos, 51 centros poblados que tenemos a nivel de toda nuestra jurisdicción.
2: Bueno, son provincias muy importantes y creo, de alguna manera, también con la injerencia que tiene aquí en Fitzcarral, cómo se va trabajando, se puede decir aquí, también pues viendo la función que ustedes están cumpliendo, cómo pueden los ciudadanos consultar dónde les corresponde votar, su número de mesa, si han sido sorteados como miembro de mesa, ¿o ha habido ya capacitaciones? ¿Qué es lo que se ha hecho sobre el respecto?
3: Sí, efectivamente nosotros como entes organizadores del proceso electoral tenemos como aliados principales a los miembros de mesa. Entonces, ya desde el mes de julio nosotros nos hemos desplazado a los diferentes distritos, centros poblados. Tenemos constituido nuestras oficinas para que la población se pueda apersonar y consultar acerca de tal vez de la manera como deben sufragar y asimismo también de las consultas que puedan realizar. Efectivamente, como usted mencionaba, hemos tenido 2 jornadas de capacitación en este caso el domingo 20 de septiembre y el 27 de septiembre.

0: pasado. Hemos tenido dos jornadas que consisten en que los miembros de mesa, ellos manipulan el material electoral muy parecido al día de la elección. Entonces nosotros enseñamos para que ellos puedan practicar, para que ese día, el 4 de octubre, ellos puedan desempeñar su cargo de la manera óptima. Entonces, también nosotros a los ciudadanos incidimos a que hagan la consulta para que puedan verificar su local de votación. Entonces, la página que nosotros tenemos como OMPE es bastante sencillo: consultaelectoral.ompe.gob.pe. Ahí les va a pedir su número de DNI y va a salir en qué local van a sufragar. Es más, inclusive les va a salir el orden el orden en el cual van a votar para que vayan, ¿no? Entonces, les instamos a que ellos verifiquen o en caso contrario se acerquen a las oficinas que tenemos a nivel nacional y también estamos en los centros poblados.
1: También está en Fitzcarral. ¿Tienes oficina aquí en Fitzcarral?
0: Sí, efectivamente, en Carlos Femín Fiscarral tenemos en los tres distritos, ¿no? Está en San Luis, estamos en Yauya y estamos también en San Nicolás. Estamos
1: Claro.
0: en los principales también centros poblados.
1: Muy bien, pero algo muy importante también que quiero tocar son los locales de votación. ¿Van a permanecer los locales de votación de las elecciones pasadas? Porque se abrieron nuevas mesas en Fitzcarral también. ¿Y cuántos en la jurisdicción de Huari, cuántos locales de votación y en Fitzcarral cuántos tenemos?
0: Efectivamente, nosotros a nivel de toda la ODP tenemos 99 locales de votación. Entonces, hemos tenido una ligera variación a comparación del proceso anterior, 6 mesas más, pero para este proceso electoral tenemos 3 locales nuevos en 3 centros poblados.
1: A
0: Entonces, es
1: ver.
0: bueno tal vez mencionarlo para que la población
1: Claro.
0: tal vez tenga conocimiento en lo que es en lo que es en la provincia de Huari. Sobre todo, tenemos en el distrito de Huari, que sea en un centro poblado de Huamantanga, se ha aperturado por primera vez. También en Chavín de Huántar tenemos el Nuevo Progreso y en San Marcos tenemos en el centro poblado de Pujuy. Tenemos 3 locales nuevos que también nace a raíz de la solicitud de la población. La población es quien solicita para que se aperturen las nuevas mesas y nosotros como OMPE accedemos a que se aperturen nuevas mesas y ellos puedan sufragar en esos centros poblados, ya no se desplacen a los distritos tal vez cercanos donde incurren en costos de transporte. Entonces es lo que tal vez a solicitud de ellos hemos nosotros aperturado y en realidad es lo que buscamos eso. Nosotros queremos acercarnos a la población. Y en caso, por ejemplo, en caso de San Luis, tenemos nosotros 14 mesas para todo lo que es San Luis.
1: 14 mesas, continúa las mismas mesas, no hay variación allí.
0: Sí, continuamos
1: Pero
0: con la misma cantidad de mesas en Carlos Fermín Fiscarra.
1: también otro tema un poco preocupante es, ¿usted no cree que haya haber algunos problemas? Como por ejemplo pasa pues algunas veces en las elecciones la quema de ánforas, estas cosas, por abrir más mesas. ¿Hay seguridad para estos locales?
0: Como este proceso, todo proceso electoral es bastante, tienes particular, ¿no? En caso de elecciones regionales, obviamente estamos expuestos a nosotros a cualquier conflicto que se pueda dar. Efectivamente, en el año 2018 se han dado acá en la zona algunos lugares donde se generaron tal vez problemas un poco fuertes, pero en el 2022 no se presentaron, se realizaron tal vez de manera tranquila, como tal vez le podemos llamar, y para este proceso también se han hecho las coordinaciones con las Fuerzas Armadas y con la Policía Nacional, quienes son tal vez quienes nos brindan la seguridad. Entonces, por parte de ellos hay un trabajo previo que han identificado ciertas zonas y obviamente en aquellos lugares se está contemplando de que se tenga mayor seguridad, ¿no? Obviamente por parte de los candidatos siempre vamos a tener comentarios o tal vez riñas entre ellos, están habladurías, va a haber un montón, pero de la parte de la policía siempre tenemos la parte de respaldo, que es el tema de
1: Claro.
0: seguridad.
1: Y ahora un poco también pasando ya a los miembros de mesa, ¿cuál es el incentivo económico en esta oportunidad? Y aparte de que ellos van a cumplir funciones muy importantes, creo que hasta se quedan altas horas de la noche, ¿no? ¿Cómo es el asunto en esta oportunidad? ¿Sigue lo mismo?
0: Sí, efectivamente, este cargo, esta función es de acuerdo a ley irrenunciable. Entonces, ellos, como miembros de mesa, es un deber ciudadano que tienen que realizar ese cargo y están sujetos a una multa, que en este caso asciende a 275 soles. Entonces, pero es bueno también mencionar que ellos, tienen un incentivo monetario, como usted le mencionaba. El incentivo de monetario asciende a 165 soles y en caso ellos trabajaran en una empresa, formalmente en una empresa privada o tal vez en el sector público, también tienen un día de descanso, que es el día lunes. El día lunes tienen descanso de acuerdo a ley. Entonces, no es que ellos realicen la función, cumplen y no va a tener ningún incentivo. Tienen un incentivo para que tal vez ellos también puedan asumir este cargo ese día.
1: También con el permiso y todo, está bien. pero algo muy importante también, las multas. ¿Las multas son graduales para las ciudades, para, bueno, situación de pobreza, me parece? ¿Nos puede dar a conocer esto?
0: Sí, efectivamente, las multas están contempladas no solamente para los miembros de mesa, como le mencioné. También están para los ciudadanos. Los ciudadanos tienen una multa cuando asisten a este día de sufragio. En caso de las multas, está contemplado en tres estratificaciones o en tres rangos que lo podríamos llamar, dependiendo de la clasificación socioeconómica que lo realiza la municipalidad con el SISPO, que comúnmente lo llamamos. Y las multas ascienden a 110 soles en distritos que están considerados como no pobres. En distritos que están considerados como pobres asciende a 55 soles y en distritos que son considerados como pobre extremo asciende a 27 soles 50. Entonces, sí o sí, en este caso los ciudadanos tienen que acudir a sufragar porque no vaya a ser que les caiga la multa.
1: ¿Hay algún tipo de justificación que se pueda realizar?
0: Sí, está contemplado de acuerdo a ley el tema de tachas, que ya, periodo de tachas que ya pasó solamente dentro de los 5 días. Ahorita el tema de justificaciones y excusas, y posteriormente también lo pueden realizar a partir del 5 de octubre ante el Jurado Nacional de Elecciones por causas que están contemplados dentro de la ley, ¿no? Que son. Hay varias causales, pero ya para que tengan idea, por temas de salud podría ser también, si en caso hay personas que están lactando o tal vez están en riesgo por cualquier enfermedad, procede, ¿no? Sí procede.
1: Claro. Ahora pasemos al día 4, aunque faltan pocos días para el día 4, y usted enumeraba un poco la cronología también de las elecciones. Hasta el último día hay opción de, bueno, pues de tachar, ¿cómo se dice?, al candidato, a, bueno, sacar de carrera, como comúnmente se le llama. ¿Se puede hacer observaciones todavía al candidato?
0: Mira, en caso de lo que, si bien es cierto, nosotros como organismo electoral nos encargamos de ejecutar el proceso electoral. Todo lo que concierne al proceso electoral, la organización, el traslado de material, la capacitación, nosotros lo vemos. En caso de las
1: Claro.
0: organizaciones políticas, lo ve el Jurado Nacional de Elecciones. Ellos ya creo que, de acuerdo al cronograma, ya tuvieron ya la fecha de las tachas. Incluso de reconsideraciones, ya creo que a mi entender ya pasó, entonces ya tenemos una lista que está definitiva, ¿no? Entonces, pero
1: Claro.
0: sí el jurado ve todo lo que es con partidos políticos.
1: Claro. Muy bien, muchísimas gracias. Pero hay algo muy importante aquí el día 4 de octubre para acudir al local de votación. ¿Qué debe tener en cuenta el elector? ¿Qué debe hacer el día 4?
0: Sí, nosotros en realidad como ente electoral instamos a que la ciudadanía se informen sobre el proceso, cómo deben sufragar. Si bien es cierto, a veces nosotros pensamos que es bastante sencillo, pero a veces tenemos bastante dificultad, sobre todo en lugares un poco alejados donde necesitan bastante apoyo. Entonces, infórmense la manera como deben sufragar. Tenemos personal que está en campo, también tenemos las oficinas de centros poblados, distritales, que el personal les puede orientar. También, igualmente, si en caso tal vez no disponen de tiempo, tenemos las diferentes plataformas digitales que se pueden informar. Y es más, es también oportuno mencionarles que se informen sobre los candidatos que tienen, ¿no? Sobre sus planes de gobierno, porque en realidad ellos tienen la elección en las manos, ¿vale? Pues nosotros solamente hacemos respetar lo que ellos deciden.
1: Claro, bueno, es un organismo muy importante para el desarrollo del evento, de las elecciones, y por lo tanto es necesario también saber, especialmente a los miembros de mesa, aunque seguramente algunos ya lo saben, ¿a qué hora deben acudir a los miembros de mesa para estas elecciones? ¿A qué hora abre en realidad el local para que los miembros de mesa vayan? Y las elecciones, ¿a qué hora empieza?
0: Para los miembros de mesa está contemplado a partir de las 6 de la mañana. Ellos tienen que acercarse a su local de votación para que puedan instalar las mesas de sufragio. Las puertas están abiertas para los electores a partir de las 7 de la mañana hasta las 5 de la tarde. Entonces, insto a los miembros de mesa que ese día se despierten temprano y acudan temprano para que puedan instalar, porque eso es súper importante porque tenemos electores que están en la puerta esperando y si no completan la mesa, nosotros no damos por inicio todavía. Entonces, les suplicamos, instamos a los miembros de mesa que acudan temprano para que puedan empezar temprano con la mesa.
1: Claro, el otro tema es respecto también a la prensa, a los comunicadores. ¿Pueden ingresar a los locales? ¿Cuáles las restricciones?
0: Sí, está contemplado el ingreso de medios de comunicación siempre y cuando estén acreditados en el local de votación. Entonces, hagan las coordinaciones, en este caso con los coordinadores distritales, para que acrediten y puedan informar a la población. En realidad, nosotros como ente electoral tratamos de que la elección se dé de manera transparente y neutral, ¿no? Entonces, obviamente, los medios de comunicación son un aliado para que puedan informarle sobre el proceso que realizamos.
1: Muy bien, muchísimas gracias, licenciado. En realidad estamos muy contentos de toda la información que nos ha dado por el bien de la información y la comunicación con la población votante, esta zona de los Conchucos. Bueno, pues le han escuchado todos los caseríos, centros poblados, y ojalá nuestra población verdaderamente, pues conscientemente pueda ir a votar el día domingo. Muchísimas gracias. Su mensaje final, su despedida, mi estimado licenciado.
0: Sí, un poco tal vez reiterarle a nivel de datos que tenemos en la provincia de Carlos Fermín Fizcarral, tenemos prácticamente 3 distritos, tenemos 57 mesas de sufragio en total y en electores tenemos 14.855 electores a nivel de toda la provincia. Y como mensaje final, tal vez les instamos a los electores a que se informen y acudan a sufragar este domingo 4 de octubre. Y recuerden, votar es tu poder de elegir.
1: Muy bien, licenciado. En esta noche hemos tenido al licenciado Paul Yance Vargas, jefe de la ODP Wari. Muchísimas gracias. En cualquier momento estamos con usted.
0: Muchísimas gracias, un gusto.
1: Muy bien. De esta manera terminamos pues este enlace muy importante que hemos tenido, señoras y señores. Y también vamos culminando nuestro programa. Ya finalizando. Gracias por la sintonía, la preferencia que nos han tenido pues en todo largo y ancho de nuestra zona de los Conchucos a través de los 92.1 de la frecuencia modulada de estéreo, como también a través del canal 62 Cable Andes Perú y nuestra página digital Radio Onda TV, que cada vez más estamos, señoras y señores, ya mejorando. Pronto tendremos una plataforma importante de televisión las 24 horas, por lo menos 18. Garantizamos esto para que nos puedan ver también a través de las redes sociales o en YouTube, señoras y señores. Muchísimas gracias. 7:58 de la noche, hasta aquí nuestro programa. Hasta la próxima edición. Permiso. Buenas noches.
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antes de cerrar mis ojos, los labios y el corazón. Al final de la jornada, buenas noches, Dios Padre. Gracias por todas las bendiciones que nos ha dado tu amor. Si muchas son nuestras deudas, infinito es tu perdón. Mañana te serviremos mejor en tu presencia. A la sombra de tus alas, Padre nuestro, abríganos. Quédate junto a nosotros y danos tu bendición. Antes de cerrar los ojos, los labios y el corazón, al final de la jornada, buenas noches, Dios Padre. Gloria al Padre Omnipotente. Gloria al Hijo Redentor. Gloria al Espíritu Santo. Tres personas distintas de un solo Dios verdadero que gobiernan el mundo entero. Derrama tu bendición, Señor Padre Celestial, en todos tus hijos. Señoras y señores, damas y caballeros, hijas de Dios, hijos de Dios, ¿cómo están ustedes? Muy buenas noches. Buenas noches, hermanos fieles oyentes. Buenas noches, amigos que nos sintonizan en el campo, en la ciudad, en diferentes pueblos, en diferentes sitios. Muy buenas noches con todos ustedes. Reciban el cordial saludo. Maestro Huancabambino Silverio Cerros, quien está llegando pues a cada uno de sus hogares en esta santa noche, hoy miércoles, queridos hermanos. Hoy miércoles llegando a todos ustedes. Agradeciendo por esa sintonía total. Gracias, hermanos, de todo corazón por permitir que este programa La Hora de la Sanación, por permitir que este magistral programa llegue a cada uno de sus hogares. Les agradezco infinitamente, hermanos que me sintonizan acá en la sierra, en la costa, en distintos lugares en realidad. Muchas gracias. Agradezco mucho a todas las personas que el día de hoy, miércoles, nos estuvieron visitando. Hombres y mujeres, jóvenes y adultos, de diferentes pueblos, de distintos lugares, nos visitaron, Señor, con esa confianza, con esa credibilidad, con esa creencia, con esa firmeza en nuestro trabajo. El día de hoy, miércoles, sinceramente, señoras y señores, ha sido un día de grandes milagros de curación. Hemos hecho rituales, distintos trabajos. Hemos cingado nuestro tabaco. Hemos trabajado con nuestras chontas, con nuestros membrillos, con nuestra cerda de mula negra, con nuestras espadas. Hemos trabajado el día de hoy con nuestras huacas gentileñas, con nuestra bancada huancabambina. Hemos curado el día de hoy con nuestras aguas milagrosas de Huancabamba. El día de hoy, miércoles, hemos hecho muchos rituales, queridos hermanos. A muchas hermanas y a muchos hermanos que se dieron cita, que nos estuvieron visitando desde Piscobamba, desde Pomabamba, desde Asunción Chacas, de Yauya, de Yanama, de Yumpa, de Yurma. Hermanos que nos visitan desde Huacaibamba, desde Siguas, hermanos que nos visitan hasta de la capital, de Huaraz, de Huarmey, de diferentes lugares en realidad, Señor. Vienen muchas personas a consultar con Silverio Cerros acá, a esta hermosa provincia de Carlos Fermín Fiscarral San Luis. Y Silverio Cerros, siempre, queridos hermanos, en nombre de Dios, siempre presto y dispuesto de poder ayudar a cada uno de ustedes. Siempre, queridos hermanos, aquí estamos preparados para poder brindar nuestro conocimiento, poder dirigir ese camino, ese destino, ese diario vivir, poder dirigir a aquel joven, a aquella señorita, que en dónde va a estar su futuro, ya sea acá en la sierra, ya sea quizás en la selva, o en la costa, o en otro país. Porque hay muchos jóvenes que me dicen: maestro Silverio Cerros, yo quiero viajar a otro país, al extranjero, a trabajar, porque allá tengo unos familiares y les va bien, señor Silverio Cerros. Tienen éxito, están ahorrando su dinero.
Yo estoy con este viaje hace mucho tiempo, me dicen, pero más no puedo lograrlo. Por eso lo estoy visitando, para que usted me pueda florecer, para que todo me vaya bien. Sí, señor. Es importante, queridos hermanos, un cambio de suerte. Es importante, queridos amigos, un florecimiento. Es importante, queridos hermanos, un ritual de sanación, un ritual de liberación, un ritual para que la suerte vaya de la mejor manera. Como hay muchas hermanas y muchos hermanos, me dice maestro Silverio Cerros, yo para fin de año, me dicen, todo el tiempo me baño con flores y no funciona. Así me dicen. Maestro Silverio Cerros, ya no sé qué hacer, me dicen. Ya no sé qué hacer. Oiga, señor, un baño de florecimiento, un baño de flores, un baño de perfumes, tiene que hacerlo una persona que conozca. Una persona que tenga el conocimiento, que tenga el don, que tenga la virtud, que tenga la sabiduría. Si es que usted lo hace por hacer, mejor báñese con agua fría nada más. Sí, señor, las cosas son directas, son claras. La persona tiene que hacerle aquel cambio de suerte, aquel baño de florecimiento, un maestro, como se dice, un chamán que tenga el poder de la concentración, el poder de la invocación de espíritus, para que a través de eso, señor, a base de perfumes, a base de colonias, a base de esencias, a base de hierba curativa, de hierba sanadora, hierba liberadora, a base de flores, queridos hermanos, y a base de cosas blancas, con el azúcar blanco, el maíz blanco, el vino blanco, para que recién, señor, ese florecimiento haga efecto. Para que recién, señor de mi alma, ese florecimiento le dé buenos resultados. Pero si es que usted lo va a hacer por hacer, para eso mejor no haga nada. Porque cada uno con su cada uno, señor. Y como dicen, cada perro con su hueso y cada loco con su tema. Las cosas son así, son sinceras, son reales. Muchas personas me dicen, maestro Silverio Cerros, yo para fin de año, me dicen todo el tiempo, me pongo mi prenda bien amarilla o bien roja. Igual me está yendo. Para que usted se ponga esa prendita, señor, primero tiene que hacerse el baño de florecimiento, el cambio de suerte. ¿Ya? Y a través de una buena perfumada, una buena tabaqueada, como se dice, una buena florecida, recién las cosas van a cambiar. ¿Pero qué es lo que pasa acá? Por ejemplo, queridos hermanos, hay muchas personas, oiga, señor, que físicamente se ven bien, pero espiritualmente están mal, están hechizados, están embrujados, están maldecidos. Porque sinceramente la maldición, señor de mi alma, la maldición funciona. Entonces, si esa persona está maldecida, está embrujada, está hechizada, esa persona está que le han hecho novena, que le han hecho rezo, si es quizás un

enojada, si es que esa persona viene cargando un hechizo, si es que esa persona viene cargando una energía negativa en su cuerpo, Señor, primero hay que curarlo de la energía negativa. Primero hay que curarlo del hechizo. Primero hay que curarle de las cosas malas, negativas, que lo vienen atormentando, que lo vienen truncando, que lo vienen salando. Primero hay que curarlo de la saladera, para que después, Señor, que se cura, recién se le hace un cambio de suerte, para que recién las cosas salgan bien, como dijo el paisano, a pedido de boca. Así funciona esto, Señor. Porque hay muchas personas, por ejemplo, oiga, que todo el tiempo están tratando de hacer las cosas bien para poder tener éxito, para poder triunfar en este mundo terrenal, pero nunca pueden lograrlo. ¿Por qué? Porque están trabajados, porque están maldecidos, porque están chicoteados por la maldad, porque están embrujados. Hay una burundanga de por medio. Tanto hombres y mujeres, oiga, y así todavía son más incrédulos. No, eso no existe. La brujería no existe. Por Dios santo, Señor. En este mundo, queridos hermanos, así como existe el día, existe la noche. Así como existe el bien, existe el mal. Y así como existe Dios, existe el diablo. Así como existe la persona de buen corazón, Señor de mi alma, que te felicita cuando progresas, que te felicita, te da un abrazo, te da muchas bendiciones cuando tú estás progresando, también existe la persona mala, que en lugar de felicitarte por tu progreso, Señor, te envidia. Que en lugar de felicitarte por las cosas buenas que estás realizando, te tiene cólera, te tiene odio, te habla de la boca para afuera y comienza a envidiarte por las cosas que tú estás logrando a base de mucho esfuerzo, a base de mucho sacrificio. Por eso en la Biblia claramente dice, nuestro Señor Jesucristo dijo, si la envidia fuera una tiña, ¿cuántos estuviéramos teñidos para ver qué tipo de envidia te tienen y cómo te quieren ver? Porque la envidia, Señor, es antes de Cristo. Y hasta entonces. Por eso, Señor, hay que tener mucho cuidado con aquel envidioso. Con aquella gente que no trabaja y no deja trabajar. Con aquella gente que quizás deja de mirar su negocio por mirar negocio ajeno. Por aquella gente que de repente no ordena su vida y se agarra a criticar la vida de otro. A chismosear la vida de otro. Pero sin embargo no se da cuenta cómo vive. Sin embargo no se da cuenta cómo está. Sin embargo no se da cuenta sus actos o sus malos actos. Mucho cuidado, Señor. Porque en este mundo terrenal, todo lo que uno hace lo paga. Nadie se va a ir sin pagarlo de este mundo. Sí, Señor. Sí, hermanos que me sintonizan. Por eso yo he dicho, viva la vida de la mejor manera. Viva la vida a plenitud. ¿Tienes ahí la familia? Da gracias a Dios. ¿Tienes ahí a los hijos? Da gracias a Dios. ¿Tienes ahí tu crianza? ¿Tienes ahí tu ganadería? ¿Tienes ahí tus campos, tus cultivos, tu carrito, tu burrito? Dale gracias a Dios, hermano, porque Dios es el primero. ¿Sí? Y ahí somos nosotros. Señoras y señores, Maestro Huancabambino Silverio Cerros, quien está llegando pues a cada uno de sus hogares en esta hermosa noche. Hoy miércoles, queridos hermanos, Silverio Cerros, conocedor de las ciencias ocultas, Silverio Cerros, maestro pactado, maestro Huancabambino, quien está llegando a todos ustedes, hermanos que me sintonizan en diferentes pueblos, en diferentes sitios, hermanos de la provincia de Carlos Fermín Fiscarral, Asunción, Chacas, Piscobamba, Pomabamba, Siguas, hermanos de Yanama, señores de Huacrachuco que me sintonizan, Huacaibamba, Yamellín, amigos de San Marcos, hermanos de Yata, amigos de La Unión que me vienen sintonizando en esta hermosa noche, hermanos en Huari que me sintonizan, cordiales saludos a todos ustedes. Maestro Silverio Cerros en vivo y en directo en esta hermosa noche. Miércoles el día de hoy, queridos hermanos, llegando a todos mis hermanos, a todos mis amigos que nos vienen sintonizando. Muy contento y muy feliz en estos momentos me siento, Señor, al saber que muchas hermanas y muchos hermanos ahí nos están sintonizando en sus receptores y están pensando, diciendo, ¿me voy a visitarlo a Silverio Cerros o no me voy a visitarlo, Señor? Usted tome esa decisión en nombre de Dios. O muchos hermanos que quizás están chachando ahí su coquita, ¿no? Y dicen como muchos, a ver, voy a chachar en nombre del maestro Silverio Cerros, si es que en dulce me voy a visitarlo. Hágalo con fe y va a ver usted. Como el día de hoy llegó un hermano y me dijo, maestro Silverio Cerros, yo he soñado que usted me...

curaba. Yo he soñado que usted ponía su santa mano en mi pecho y mi corazón en mi dolencia. Yo le he soñado, señor Silverio Cerros, me dicen, por eso estoy viniendo con fe para que usted me cure. Mi amigo que me ha visitado, señor, desde la parte de Pomabamba. Sí, señor, yo por eso siempre he dicho, queridos hermanos, que la fe mueve montañas. Que la fe es importante. Que la fe es algo esencial, algo primordial. Mañana, día jueves, día blanco, Silverio Cerros, en nombre de Dios, con la fe en Dios, y con mi bancada gentileña, mi bancada huancabambina, mi bancada norteña, voy a curar a todas las personas que nos van a visitar.

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3: Correctamente, queridos hermanos de la sintonía, es nuestro único centro de atención donde Silverio Cerros atiende junto al macumbero mayor Santiago de las Guaringas, acá en esta hermosa provincia de Carlos Fermín Fiscarral, San Luis. Mañana día jueves, queridos hermanos, la atención será desde las 8 de la mañana a 7 de la noche, como de costumbre. Todos los días de lunes a sábado, Silverio Cerros atiende desde las 8 de la mañana a 7 de la noche. Y los domingos, queridos hermanos, atendemos de 8 de la mañana a 1 de la tarde, los domingos. Así que usted, señor, que me está sintonizando, está en línea en estos momentos y está diciendo qué día voy a visitar a Silverio Cerros, qué día lo encuentro, qué día lo ubico, qué día lo encuentro ahí en su casa de curación. Todos los días Silverio Cerros atiende, todos los días Silverio Cerros trabaja, todos los días en nombre de nuestro Padre Celestial. Atención, voy a comunicar a los padres preocupados que me están preguntando acerca de la enfermedad de su menor hijo. Esta criatura que tiene 5 años de edad y está delicado de salud, me dice el señor Silverio Cerros. Somos los padres preocupados. Le escribimos para que usted nos diga toda la verdad acerca de la enfermedad de nuestra criatura. Dice, 5 años tiene, señor Silverio Cerros. Ya le hemos llevado al hospital, al pediatra, dice, al especialista, pero no pueden encontrarle nada. Cada día se siente más y más mal. Señor Silverio Cerros, confiamos en su persona para que usted nos comunique, para que usted nos diga toda la verdad. Por favor, no mencionar nuestro nombre ni de qué lugar le escribimos. Atención, voy a comunicar en estos momentos a los padres preocupados, a esta pareja de jóvenes preocupados por su hijo que tiene 5 años. Le voy a comunicar en estos precisos momentos, sin temor a equivocarme. La enfermedad que tiene su hijo, eso no es mal daño en primer lugar. No es mal daño. Pero tampoco es para que sea curado por la ciencia médica. Porque esta criatura lo que tiene es ojo. Esta criatura lo que tiene es susto. Y también tiene aire de muerto. Tacho. Y esas tres cositas es que a él lo vienen enfermando, lo vienen destruyendo de una manera prematura. Hay que curarle para el ojo, hay que curarle para el susto y hay que curarle para el tacho. Ya eso se hace fogueada, se cura con hierba especial, con una medicina especial. se cura con el Ushakiro Indano Palisandra, con el Ispingo y la Shango, la Mocura, se cura eso. Si se puede curar, tráigalo el día de mañana, jueves, que es día blanco, que es día maravilloso. Me lo traen acá, vamos a hacerle un tratamiento especial a esta criatura, porque el mal que sufre la criaturita, en las noches no puede dormir, para llore y llore. Tiene fiebre, tiene vómito y también tiene diarrea. Bastante medicina le han dado, pero no lo calma. Y cada día está más flaquito, está sus orejas como si se están papelito, están claritas. Y está amarillo. Ya, esto sí se puede curar, pero tienen que hacerlo curar pronto. Si es que lo van a traer para que Silverio Cerros le haga un trabajo especial a esta criatura, tiene que ser pronto, antes que sea demasiado tarde. ¿Ya? Servido para ustedes. Silverio Cerros, maestro huancabambino, quien está llegando pues a cada uno de sus hogares. Atención, voy a comunicar a mi amigo que me está preguntando acerca de un negocio que quiere realizar. Señor Silverio Cerros, dice, dígame, confío en usted plenamente acerca del negocio que quiero hacer. Dígame, señor Silverio Cerros, si es que voy a tener éxito o no. Maestro Silverio Cerros, confío en usted plenamente de que usted me diga la verdad, hermanito lindo, para comunicarle en estos precisos momentos. Usted sí tiene alma de comerciante, de negociante, de persona emprendedora, luchadora. Pero sinceramente ahí tienes tú un familiar como socio, las cuales ese, más bien hijo lindo, más te quita que te da, es como un parásito que está viviendo a tus costillas. Usted haga su negocio solo. Haga su negocio solo. Como dijo un paisano, usted baile con su propio pañuelo, hijo. Porque esa persona en quien usted confía es una persona de dos caras, es tortillero. ¿Me entiendes? Y ahí con esa persona en quien usted confía yo no veo éxito. Bastante cuidado tenga. Con esa persona en quien usted confía yo no veo ganancias. Veo fracaso, veo pérdida, veo atraso y problemas. Así que ya sabe, hijo lindo, haga usted sus propios negocios. Pero sí le voy a recomendar un buen florecimiento, un buen cambio de suerte, aunque no sea por mis manos, aunque sea por otro. Se lo recomiendo, ¿ya? Servido para usted. Silverio Cerros, maestro huancabambino, quien está llegando a cada uno de sus hogares, comunico, señora de 34 años, que me está preguntando, me dice, señor Silverio Cerros, confío en usted plenamente. Maestro huancabambino dice, para 10 años que estoy conviviendo con mi pareja y no podemos tener hijos. Maestro Silverio Cerros dice, dígame cuál es el motivo. ¿Será el problema de mi pareja o será el problema mío? Señor Silverio Cerros, tengo 34 años de edad. Dice, por favor, no mencione mi nombre. No mencione el nombre de mi pareja, no mencione de qué lugar la escribimos. Atención, voy a comunicar, madrecita linda de 34 años. Le comunico en estos precisos momentos lo que he visualizado en mi bancada incaica. Hemos visto claramente que usted para eso ya ha hecho tratamiento, ¿no? Pero no hay resultados. No hay resultados positivos. No hay resultados buenos. ¿No es cierto? Y ese problema que usted tiene ahí con su pareja, la vez pasada ya estuvieron casi a punto de separarse. Porque tu pareja siempre te pide tener un hijo, dos a tres hijos. Ahí su pareja me sale bien. Lo que me sale mal es usted, mamita. Pero eso que usted me sale mal no es natural, sino que ahí en usted hay algo negativo que a usted le han dado hace años atrás. Cuando usted tenía por ahí sus 18, 19 años, antes que usted conozca a su pareja actual, ahí he visto que a usted le han dado una toa malévola, unas cosas malas negativas en su estómago que usted tiene. Porque usted cuando tenía esa edad de 18, 19 años, usted salía con una persona que te doblaba en edad de 46 años, ¿no? Pero esa relación no fluyó. Esa relación no era buena. Y sinceramente usted dijo que esa relación ya no iba. Y usted se alejó de esa persona, ¿sí? Esa persona le rogó bastante, sufrió bastante por usted. Ahí estaba atrás de ti llorando, suplicándote, pero tú te dijiste ya no. Y sinceramente la mujer sabe tomar la decisión más firme que un hombre. Pero esa persona, mamita linda, por venganza, a usted le mandaron a hacer un secreto, una toda malévola, que la propia familia de usted, una propia prima, se valieron de ella para darle algo malo por dentro. Para que usted nunca pueda tener hijos, ¿sabe qué le dieron? El casco de la mula negra, con unos secretos más, que sinceramente me da vergüenza decirlo en la radio. Por eso que usted desde ese entonces, usted siempre tiene ahí en su estómago un pequeño malestar. Y siempre desde ese entonces, desde que es aquel entonces que esa persona te dijo que tú nunca vas a ser feliz, siempre tienes sueños raros. Ahora dirás, razón tiene el maestro Silverio Cerros. Usted sí puede llegar a ser madre, pero primero tiene que usted hacerse curar, hacer expulsar el mal daño que tiene ahí. Que ella tiene cama ahí en su estómago, que ella tiene su cucha ahí. Eso hay que sacarlo. Eso hay que sacarlo. Hay que hacerle expulsar. Si por la boca ha entrado, por la boca mismo tiene que salir, papita. Y después se hace una buena curación y va a ver usted que va a haber cambios. ¿Me entiende? Nunca es tarde, mamita. Pero haga las cosas bien y haga las cosas con fe, haga las cosas con voluntad, haga las cosas en nombre de Dios. Usted confía en Silverio Cerros, nos va a visitar. Yo sé que usted me va a visitar. Yo sé que usted me va a venir a mi centro de ayuda espiritual con todo esto que le estoy indicando. Porque usted misma está preguntándose, ¿y de dónde sabe el maestro Silverio Cerros acerca de ese pasado? ¿Ah? Vamos a ayudarle, madrecita linda. Ya servido para usted. Señoras y señores, maestro Huancabambino, Silverio Cerros, quien está llegando pues a cada uno de sus hogares en esta hermosa noche. Hoy miércoles, queridos hermanos, llegando a cada uno de sus hogares a través de esta potente radioemisora, Radio Onda 92. Llegando a todo el Callejón de los Conchucos, Callejón de Huaylas. Llegando a mis hermanos que nos vienen sintonizando, señor, hasta en la capital a través del aplicativo de Radio Onda 92. 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Este programa, queridos hermanos, lo estamos haciendo en vivo y en directo. El día de hoy, miércoles, Silverio Cerros llegando a cada uno de ustedes. A ver, jovencito de controles, un temita musical especialmente que sea de corazón serrano. Ya, para todos mis hermanos, para todos mis amigos que me sintonizan, que a través de este tema musical poder alegrar sus corazones.

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0: 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Desde ese entonces, maestro Huancabambino, me dicen, las cosas me han ido bien. Y le agradezco de todo corazón. Porque las cosas me han ido bien, señor Silverio Cerros, yo confío en usted. 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Atención, voy a comunicar en estos precisos momentos a mi amigo de las iniciales FLJ. Me está preguntando acerca de una inversión que quiere hacer, me dice, señor Silverio Cerros. Yo soy enfermero de profesión, dice. Señor Silverio Cerros, quiero ir a vivir a la ciudad de Huaraz. Y allá, dice, señor Silverio Cerros, quiero emprender un negocio. Quiero poner una farmacia, me dice. Dígame, señor Silverio Cerros, si es que voy a tener éxito o no. Confío en usted plenamente de que usted me ayude. Por favor, no mencione mi nombre. Atención, hermanito lindo. Para comunicarle en estos precisos momentos, lo que he visto en usted, hermano, he visto pérdida, he visto fracaso. Porque usted por este lugarcito, no voy a decir en qué lugar, en qué ciudad usted tenía su botica, ¿no? Fracasó. Quedó debiendo. Recién estás terminando de pagar las deudas que tenías. Hoy en día nuevamente quieres emprender, pero ya en Huaraz. Eso está bien lo que usted piensa. Eso está maravilloso, eso está perfecto. ¿Me entiendes? Pero eso sí, si usted quiere que las cosas le vayan bien, si usted quiere tener éxito, quiere tener ganancias, quiere salir victorioso, cúrese usted. Porque he visto ahí una saladera, he visto ahí un truncamiento, he visto ahí una maldición, un hechizo que usted tiene. Y con ese hechizo que usted tiene, hijo, las cosas le han salido mal, al revés. Negativas. Fracaso, fracaso, fracaso. Pérdida tras pérdida. Y no sabes ni qué hacer con tu vida. ¿Quieres seguir trabajando para el Estado? ¿Quieres empezar independientemente? No sabes ni qué hacer. Cúrese, hermano. Desátese, hermano. Joven. Usted que es técnico en enfermería. Cúrese. Después sí, hermano. Recién las cosas van a mejorar, van a cambiar. ¿Ya? Servido para usted. Pocas palabras para un buen entendedor. Silverio Cerros, maestro Huancabambino, quien está llegando pues a todos ustedes en esta hermosa noche, en esta bendita noche, hoy miércoles. Comunico a mi amigo Héctor, que me está preguntando acerca de la enfermedad de su hija. Me dice acá que no diga el lugar de donde me escribe. Héctor, hermano lindo, le comunico. La enfermedad que tiene su pequeña, la enfermedad que tiene su hija, no es buena, no es natural, no es orgánica. sino que ahí, hermano lindo, le han botado unas cosas malas, unos malos baños a su hogar. Y este adolescente ha pisado aquellos baños, ha pisado aquellas cosas malas, negativas, y eso le está afectando hasta en sus estudios. Le afecta en todos los campos. Por las noches esta criatura, su cuerpo salta, se espanta, llora y grita. Y usted no sabe qué hacer. A veces hasta miedo tiene caminar solita. Total miedo, total nervios tiene esta muchacha. Hermano, hay cosas malas, negativas, arrojadas ahí en su casa. Arrojadas ahí en su negocio. Arrojadas ahí, hermano lindo. Y esto le ha afectado a esta muchachita. Ya, entonces tiene que usted hacer curar a esta muchacha. Hacer curar ese negocio y hacerse desatar usted también, porque ahí veo bastante envidia. Ahí veo personas de mal corazón que quieren verlo a usted sin familia, quieren verlo sin negocio, quieren verlo en la desgracia, quieren verlo en la fatalidad, quieren verlo de la peor manera. Tú eres emprendedor, tú eres comerciante, tú eres una persona hábil, pero la suerte no está de su lado por causa y consecuencia del mal daño. La suerte no está de tu favor, hijo, por causa del hechizo de las cosas malas que usted lo vienen atormentando. ¿Ya? Así que ya sabe. Guerra avisada no mata gente. O camarón que se duerme se lo lleva a la corriente, dice. No, hermanito, cure toda la familia, cure ese negocio y va a ver que las cosas van a ser distintas. Servido para usted. 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Comunico a los hijos preocupados que me están preguntando acerca de la enfermedad de su madrecita que está delicada. Hijos preocupados, le comunico. La enfermedad que tiene su madrecita es un mal daño, es un hechizo. Lo que pasa es que ustedes son incrédulos. Son varios hijos. Esta señora tiene varios hijos, pero todos incrédulos. Porque ya lo han estado haciendo curar a esta señora. Por Huaraz. Hasta un poco mejor, pero nunca terminó su tratamiento. Nunca permitieron ustedes como hijo que esta pobre señora termine su tratamiento y ahora nuevamente le ha caído como recaída, como se llama. Entonces, ¿cómo quieren que su madre se cure, se recupere, se sane, se fortalezca? Tienen que tener fe en Dios y confianza en el maestro para que a través de eso puedan curarla a su madrecita, porque la enfermedad que tiene su madre no es para que se cure con ampolletas, no es para que se cure en la ciencia médica, no es para que se cure con terapias, sino la enfermedad que tiene su madre es para que se cure con rezo, con oración, con antesala y curanderismo, con secreto, servido para ustedes. Bien, queridos hermanos, ya estamos llegando al final de este programa a la hora de la sanación. Desde Huancabamba, Salalá, las lagunas encantadas. Desde la meseta andina de la región Grau, Silverio Cerros, quien estuvo llegando a todos ustedes. Siempre, queridos hermanos, les hago recordar que Dios es el primero. Antes de acostarse, una oración, a levantarse también en cada alimento. Antes de empezar la jornada de trabajo y al final también, señor, de su jornada, agradecer a Dios. Porque Dios es el primero y ahí somos nosotros. Porque no hay que ser convenidos con nuestro Dios. Porque hay personas, queridos hermanos, cuando están en la desgracia, cuando están en la fatalidad, cuando están en la pobreza, en la miseria, ahí sí recién se acuerda de Dios. Y cuando Dios los bendice, Señor, tienen todo quizás al alcance de la mano, oiga, se olvidan, ¿no? Si hay hombres y mujeres que se olvidan del padre y de la madre, peor será de Dios. Yo he dicho, Señor, que en nombre de Dios, maestro Silverio Cerros, quien estuvo llegando a cada uno de sus hogares, en nombre de Dios, mañana día jueves, voy a trabajar y voy a ayudar a todas las personas que nos van a visitar. Muy buenas noches. Dios bendiga a todos y a cada uno de ustedes. Dulces sueños y mañana jueves un alegre despertar. ¡Permiso!
1: 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Dios los bendiga.

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2: 9 y 13.

0: y 19.
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1: 9:30.

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1: 10 y 8. 8.

0: 16 y 18.
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1: 10 y 28.
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0: 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Pero vamos a levantar las manitas arriba, a ver, quiero ver esas olitas. 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
1: Los huanuqueños, mis paisanos, ¿dónde están?
0: Ahí están.

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2: 11 y 45. 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
2: 11 y 55.
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2: Una y 24.

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1: Una y 27.

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Una y 49. 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
1: 2 y 6.

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3: 2 y 26.

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0: canción.
1: Que se quede con esta canción, ¿verdad? Porque vamos a cantar Amor Ajeno.
0: ¿Qué canción vamos a cantar? Orquesta me dice.
1: Amor Ajeno.
0: Amor Ajeno.

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2: 3 y 19.
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1: 3 y 25.

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0: ¿Sabes qué, Noé? Ya no quiero pelear contigo. Ya me aburriste. Ya me aburriste. Hoy quiero pelear con otra persona.
1: Chicas, ¿con quién creen que va a pelear Kiyai? ¿Con quién? Vamos a darle la bienvenida al príncipe de la jarana, Marcos.

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3: 3 y 57.

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0: 4 y 5.
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2: 4 y 19.

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canción. Hay una canción muy bonita. Ya. Esta canción dice así.

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2: 5 y 14.

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1: 5 y 17.

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1: 5 y 32.

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2: 5 y 43.

cosa te canta. 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

0: ¡Chicos! ¡Chicas! ¡A mover el esqueleto!
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1: 6 y 7.

0: 6 y 16. 6 y 16.
1: Sigan gozando, sigan bailando. Aquí está este tremendo disco de oro. Música que se escucha en el Perú y en toda América Latina. Esto se llama La Guagua te canta. Elmer Gaimén va para mi gente del norte. Escucha tu música.

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0: 6:23.

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0: 6 y 48.
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1: 7 y 18.

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1: 7:48.

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1: 8 y 2.
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0: Ahora se discute en el Perú si se le dan o no facultades al gobierno, las que ha solicitado estas 66 temas sobre los cuales pretende legislar de manera excepcional para enfrentar diferentes situaciones de crisis. Y hay cosas que ni siquiera han pasado por el debate electoral, ni una discusión en el Congreso, y que ya son un hecho. Somos parte del Escudo de las Américas, que es una iniciativa del gobierno de los Estados Unidos, que se supone tiene por objeto lograr una alianza transnacional que permita, y valga la redundancia, enfrentar al crimen transnacional. Pero esto plantea varias interrogantes, ¿no? Lo primero es, ¿no existen ya acuerdos que permiten y han permitido la captura del monstruo, la captura de John Cruz el Pulpo y otras capturas internacionales gracias a mecanismos de colaboración entre las policías y los gobiernos de nuestros países, que somos igualmente afectados por las mismas organizaciones criminales? Por supuesto que existen. Tenemos mecanismos que lo que hay que hacer es activarlos y hacerlos más eficientes, ¿no? Para, por ejemplo, evitarnos los engorrosos trámites de extradición en relación a determinados delitos como el terrorismo, el tráfico de drogas, la extorsión, el sicariato. Pero la pregunta es, ¿cuál es la necesidad de crear un escudo de las Américas que además tiene una característica muy particular? Tienes que ser de derecha para ser parte. Pero el crimen transnacional no discrimina. Es decir, el crimen transnacional no actúa en función de cuál es la ideología del gobierno que está instalado circunstancialmente en tu país. El crimen transnacional tiene como uno de sus elementos o de sus escenarios de acción más importantes el Brasil y México. O sea, es imposible hablar de lucha transnacional contra el narcotráfico sin incluir a México y, por supuesto, al gobierno de la señora Sheinbaum, que es de izquierda y no es un secreto. Y es imposible hablar de cómo combatir al comando de la ciudad, el primer comando de la ciudad, o al comando Vermelho, que son mega organizaciones criminales brasileñas exitosa, que están extendiéndose como una mancha de aceite por todo Sudamérica, sin concertar con el gobierno que hoy, y parece, va a ser reelegido del señor Lula da Silva, presidente de Brasil de izquierda. Es decir, la lucha contra el crimen y contra el crimen transnacional, en este caso particular, va más allá de la ideología. Lo que estamos hablando es la defensa de nuestros estados, de la seguridad de nuestros ciudadanos, y no puede haber un sesgo ideológico para hacer acuerdos y enfrentar y tomar medidas conjuntas para enfrentar a los criminales. Pero insisto, ya tenemos instrumentos que han probado ser muy eficientes y que, insisto, hay que perfeccionar, mejorar y hacer aún más eficientes de lo que ya son. Entonces, ¿se justifica una organización como el escudo, una alianza como el escudo de las Américas, que se supone que es para luchar contra el crimen, cuando ya tenemos acuerdos y cuando este escudo excluye a países sin los cuales es imposible luchar contra, no puede luchar contra el cartel de Sinaloa, ¿no? O contra Jalisco Nueva Generación, es decir, no hay manera sin incluir a México, ¿no? Y no solamente por problemas de información, por acciones conjuntas contra las organizaciones del narcotráfico. Es decir, las organizaciones del narcotráfico mexicano están presentes no solo en México, están en Centroamérica, en Ecuador. Tienen un centro de operaciones fundamental. El Perú es su territorio de operación. De acá sale, estoy seguro, en este momento, la mayor parte, no solo de la materia prima, sino el producto terminado del clorhidrato de cocaína de estas organizaciones criminales del narcotráfico. Eso es lo primero, ¿no? Entonces, si la intención del escudo de las Américas no es estrictamente el de la lucha contra el crimen, ¿de qué se trata? Se trata de lo que el mismo embajador Berry Navarro nos define casi cada día. El problema es con la China. Ese es el problema de fondo. Los Estados Unidos están seriamente preocupados y no les faltan razones para eso, porque han estado de espaldas a América Latina durante las últimas décadas, mientras la China ha ido avanzando con inversiones de una manera superagresiva y está compitiendo con Estados Unidos en este momento, quién es el país económicamente más potente del mundo. Y mientras Estados Unidos tiene una política del MAGA, de Make America Great Again, que es regresen todos los inversionistas que se fueron a Estados Unidos, retírense de la China, que las empresas se desmonten ahí en México y en otros países, lo que están haciendo los chinos es invertir en el exterior, invertir en prácticamente, y para no ir muy lejos, en toda América Latina. China ya es en este momento el principal inversionista y el principal socio comercial del Perú, y lo es de Brasil, y lo es en gran medida también, y variando las dimensiones, en Chile, en Argentina, en todos lados. Hay una presencia que es además una presencia creciente. Mientras se suscriben acuerdos en Lima y se hacen declaraciones, esa misma semana los chinos inauguraron 5 fábricas o 4 fábricas en Perú. Eso es lo que está pasando. Y es evidente, insisto, legítima la preocupación norteamericana, porque está perdiendo influencia. Entonces, y esto está llegando a puntos extremos, ¿no? Es decir, por ejemplo, se ha tomado una serie de medidas, y en el caso del Perú ha sido muy puntual, quitándole la visa a algunos funcionarios fiscales, judiciales y de otros niveles de decisión de algunas instituciones en Sudamérica. Pero en el caso del Perú, le han quitado la visa a un juez peruano y a su familia por haber resuelto a favor de la empresa Costco Shipping, que como ustedes saben es la empresa con mayoría de acciones chinas en este momento, porque no hay que olvidar que fue una empresa creada por un marino peruano y con dinero de mineros peruanos. El tema es que lo que se está diciendo es que le han quitado la visa porque ese juez es un corrupto que resolvió a favor de Costco Shipping en un conflicto con Ocitran. Bueno, si el juez es un corrupto, alguien lo corrompió, ¿no es cierto? ¿Quién lo corrompió? ¿Wang Bing, que es el presidente o el CEO, como dicen ahora, el chino de Costco Shipping, o los funcionarios peruanos? ¿El señor Gonzalo Ríos, gerente general adjunto? Porque, es decir, la corrupción no es de un solo lado, ¿eh? O sea, si ganas un juicio porque corrompiste a un juez, alguien le pagó al juez para que resuelva a favor tuyo. O sea, están diciendo que los funcionarios de Costco Shipping, el funcionario chino, este señor Wang Bing, y los funcionarios peruanos, algunos de ellos exoficiales de la Marina, son unos corruptos, han comprado la voluntad de este juez para resolver un asunto. Nos estamos metiendo en unas honduras bien complicadas, ¿no? Entonces yo creo que hay que tomar este asunto con la mayor serenidad de la que seamos capaces.
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0: Nos interesa la amistad con los Estados Unidos, por supuesto que nos interesa. Pero nos interesa también la amistad con la China y la amistad con la Unión Europea. Y no es que tengamos que escoger la amistad con uno y pelearnos con todos los demás. Es decir, el solo hecho que hay una tremenda disputa por el Perú hoy, porque tenemos un lugar económicamente estratégico, porque tenemos la entrada más directa, más eficiente hacia el gran mercado del Asia-Pacífico, que no solo es China, es la India y son todos los otros países de la región donde está el más grande mercado comercial del mundo en este momento. Sino porque además tenemos la riqueza que el mundo quiere, tenemos los minerales, tenemos la pesca, tenemos todo lo que el mundo necesita. Y por lo tanto somos un escenario de disputa, pero la pregunta es ¿cuál es nuestro proyecto como país? No es que deciden por nosotros qué es lo que está bien y qué está mal. Decidimos en función de nuestros intereses, qué es lo que a nosotros nos conviene. y nos conviene que se haga una alianza, pero una alianza que no excluya pues a México y a Brasil por razones ideológicas, tienen que ser parte para hacer una guerra eficiente contra el crimen transnacional. Y tenemos que romper con China porque está disputando con Estados Unidos un ratito, ¿no es cierto? Estamos hablando de nuestro principal socio comercial, pero en todo caso, esto debería ser un tema de agenda en el Congreso de la República y no una decisión unilateral, inconsulta, además sin ningún debate. Insisto, esto no fue parte del debate de la campaña electoral. Es un asunto relevante, es un asunto importante, estamos en el ojo de la tormenta, aprovechemos la situación a favor nuestro, de la mejor manera, con inteligencia y con independencia en función de los intereses de nuestros ciudadanos. Pero yo creo que en esta circunstancia, una vez más, hay que mantener la mayor serenidad. Tenemos extraordinarios diplomáticos que nos pueden guiar en el camino de cómo manejar una situación tan compleja, porque esto va para peor. Pero, insisto, en todo momento poniendo en el centro cuáles son nuestros intereses y nuestro proyecto como país, para que al final de esta historia, más allá de quién gane la disputa, ¿no?, por la economía mundial, lo que tengamos nosotros sea haber convertido al Perú en un país del primer mundo. Eso es lo que necesitamos. Y a ver si empezamos a poner estas cosas en la agenda, ¿no? A ver. Pero en fin, estamos ahora, si dan o no facultades. Bienvenidos al Perú. Soy Nicolás Lúcar. Esto es Hablemos Claro. 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Somos Exitosa Noticias. En YouTube estamos en todas las redes sociales. ¿Y cuál es la situación? El gobierno pidió facultades extraordinarias, la presidenta de la Comisión de Constitución. Ustedes saben que este procedimiento de solicitar facultades pasa por la Comisión de Constitución, que tiene diferentes opciones: exonerar el trámite de comisiones y llevarlo al pleno. Decidieron que no, decidieron mandarlo prácticamente a todas las comisiones existentes y hacerla larga. Y al final la conclusión y el predictamen de la presidenta de la Comisión de Constitución de Juntos por el Perú es que se negaba todo y se mandaba al archivo. Bueno, no es lo que corresponde, pero en fin. Estamos conectados con el diputado de Fuerza Popular, Jaime Abensur, para que nos explique. En primer lugar, diputado, buenos días.
1: Buenos días, Nicolás, gracias por la oportunidad.
0: ¿Cuál es la situación en este momento, diputado? ¿Exactamente en qué punto estamos?
1: Bien, el día de ayer, durante la sesión de la comisión, se planteó una cuestión previa, que es una articulación que establece de alguna manera, yo abre un espacio para que se siga evaluando el tema, y es así que se aprobó la cuestión previa, con lo cual entiendo que los grupos políticos se están poniendo de acuerdo. Ya hoy día nos han convocado a las 2:00 p.m. para poder presumo yo que para poder ya empezar a debatir qué es lo que se va a acotar, qué es lo que va a quedar, cuál fue el resultado de estas conversaciones entre las distintas fuerzas políticas, ya para poder llegar pues a un consenso.
0: Pero qué este consenso, ¿en qué consistiría, diputado? Porque lo que se ha dicho, hemos escuchado hace algunos días la postura de Jorge Nieto, el día de ayer hemos escuchado a los voceros de obras en la Cámara de Diputados, dicho sea de paso, inclusive a representantes de Obra Nación diciendo que no se puede otorgar facultades sobre los 66 temas, pero sí se puede llegar a acuerdos inmediatos para que se otorguen facultades sobre seguridad y temas que tienen que ver con el fenómeno del Niño. ¿Eso es lo que va a ocurrir?
1: Aparentemente, Nicolás, esto es lo que ocurriría, ¿no? Las 66 facultades que solicitó el gobierno no serían otorgadas, eso está bastante claro aparentemente, ¿no? Y se entregarían, digamos, no lo sé, de repente 30, 40, 20. La verdad, Nicolás, estamos un poco en el limbo con esto, ¿ya? Y esperemos que las fuerzas políticas, dentro de esa sensatez democrática que acabas de manifestar, Porque mientras otros avanzan, nosotros estamos peleándonos acá, mientras otros avanzan, mientras otros países avanzan, y ya comercialmente nosotros seguimos en otro debate, Nicolás, que no nos hace ni bien ni mal en el país. Lamentablemente hemos entrado en un plano donde ideológicamente se niega todas las facultades, donde históricamente el Congreso de la República ha otorgado las facultades. Hasta al señor Pedro Castillo se le entregaron las facultades cuando lo solicitaron, y Fuerza Popular votó a favor de esas facultades, cosa que no hizo Juntos por el Perú en su momento, ¿no? Entonces, estamos en esta, digamos, negociación, ¿no? Donde básicamente las fuerzas de oposición están diciéndole a la Comisión de Constitución: oiga, ¿sabe qué? Mira, esto es lo que podemos otorgar, esto es nuestro nuestra negociación, este es nuestro acuerdo, y sobre esta marcha y sobre esto conversemos.
0: Bueno, pero ya estamos encarrilados, porque lo que es claro, diputado, digamos, La presidenta ha hablado de paciencia. Quien está perdiendo la paciencia, que ya los niveles de tolerancia han llevado al límite, son los ciudadanos. No podemos esperar más frente a la crisis de inseguridad, no podemos esperar más para tomar medidas que van más allá de las medidas, digamos, de ingeniería, de obra, para paliar en algo el daño que nos va a causar el fenómeno del Niño. Hay ya serios impactos económicos, pero aparte de eso, ya no damos más con la crisis del sistema de salud, con la crisis del sistema educativo, con la crisis nacional de infraestructura, con obras paralizadas es, por todos lados. O sea, eso tiene que empezar a cambiar, y tienen que ponerse en el gobierno y en el Congreso en sintonía con esta urgencia.
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1: En la forma que fuera. El Perú necesita, todos sabemos que el Perú necesita nuevos cimientos, Nicolás. Esta facultad no es una lista de temas sueltos, pues, ¿no? Ya es la obra completa, es el crimen avanza donde el Estado no responde, la extorsión frena la inversión, y sin inversión hay menos oportunidades de empleo y crecimiento. Poner orden, Nicolás, es sobre todo trabajar en conjunto. Mira cómo hemos llegado, cómo ha llegado el gobierno a ponerse de acuerdo con relación al tema del sueldo mínimo. Sin embargo, de todas maneras es un dinero adicional para 600.000 trabajadores, Nicolás, ¿ya? Y sobre eso también critican. O sea, digamos, nada es suficiente, Nicolás, nada es suficiente, pero bueno, el gobierno sigue trabajando. Fuerza Popular está esperando, ¿ya? El día hace unos días se planteó ya una en el extremo de la intolerancia por parte de los miembros de la comisión, de algunos miembros de la comisión, se planteó, y de la presidenta de la comisión específicamente, se planteó una moción de censura que no fue tramitada por quien estaba siendo censurada. Entonces, hay un, digamos, por demás un desconocimiento del procedimiento legislativo, pero no solamente un desconocimiento, sino un autoritarismo del que ellos se quejan permanentemente, pero lo practican muy bien, Nicolás.
0: Congresista, ayer se ha recordado lo que han sido los últimos años, ¿no es cierto? Pero, es decir, acusan a los fujimoristas de tener responsabilidad sobre lo que ha ocurrido en los últimos años, las dificultades que le crearon a Pedro Pablo Kuczynski, su propia vacancia, la conducta que tuvieron frente al gobierno de Pedro Castillo.
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0: El problema es que esa conducta que se les critica no se puede repetir en contra de ustedes. Es el ojo por ojo, más o menos, lo que está pasando, ¿no?
1: ¿Ah? Así es. En realidad es eso, ¿no? A Dios gracias. En algunos casos se ha producido esa sensatez democrática de la que yo hablo, Nicolás, ¿ya? Y se ha retirado las firmas de la moción de censura al señor Astudillo, que viene trabajando, Nicolás, ¿no? Como te digo, y como tú lo has reflexionado muy bien al inicio o antes de esta entrevista, Nicolás, mientras otros avanzan, mientras la China inaugura 5 fábricas, nosotros seguimos en la pelea y en lo mismo, y dando vueltas sobre lo mismo. Nicolás, necesitamos avanzar, necesitamos crecer, necesitamos seguir siendo ese hub importante del comercio mundial. Estamos perdiendo la oportunidad, podemos perder la oportunidad, y como sabemos, Nicolás, el Perú históricamente ha perdido muchísimas oportunidades de crecimiento. Sin embargo, Nicolás, el día de hoy, nuevamente, en estas fechas, nuevamente tenemos la oportunidad de seguir creciendo, y hacia esto tenemos que avanzar. Y esa es una invocación a todas las fuerzas políticas, más allá de las diferencias. Creo que tenemos coincidencias, creo que podemos trabajar juntos, ¿ya? Pero dejemos de lado ya esas rencillas, esos odios, esas cosas, y avancemos.
0: Ahora,
1: avancemos,
0: el mensaje de la presidencia, en el sentido de que están poniendo a prueba su paciencia, ha generado inevitablemente, como era previsible, ¿no es cierto?, reacciones como la de Alfonso López Chao, que le dice: ¿qué pasa, presidenta? ¿Qué significa que diga que están poniendo a prueba su paciencia? ¿Qué va a pasar cuando la pierda? Dice, hable claro, ¿no?
1: Nicolás, la presidenta de la República ha dado una opinión con relación a este tema, ¿ya? Porque lo ha dicho en más de una oportunidad: queremos trabajar con la Cámara de Diputados, queremos trabajar con el Congreso, ¿no? Queremos salir adelante, queremos que sean parte del éxito de este gobierno, ¿no? Y en consecuencia, si no vamos a ser parte del éxito de este gobierno, vamos a trabajar, vamos a sacar las cosas adelante, nos vamos a demorar un poco más, ¿ya? Pero si ustedes nos ayudan, si ustedes nos dan las facultades, vamos a avanzar más rápido. ¿Qué es lo que quiere el gobierno?
0: Pero ¿cuál debería ser? Yo insisto en que hay que ponerse en sintonía con quien está perdiendo la paciencia, son los ciudadanos, es lo que creo yo, sinceramente. Y con toda la clase política, lo cual incluye al gobierno y al Congreso. Entonces ya, ustedes piden facultades y por el ánimo de ayer, según parece, les van a dar algunas facultades sobre temas de seguridad y lo que tiene que ver con el fenómeno del Niño. Pero con respecto a todos los otros temas, que tal vez no sean urgentes para el Congreso, pero sí son urgentes para el país, tendría que haber otra actitud en términos de cómo enfrentar los problemas. Es decir, el Congreso debería ser declarado en sesión permanente, olvídense de las semanas de representación y los fines de semana, y pónganse a trabajar para dar respuestas a uno por uno de todas las urgencias que tenemos y que no pueden esperar. Ya no será con el otorgamiento de facultades, sino con la aprobación de leyes. Pero Nicolás, pero eso es lo que estamos esperando.
1: Acá hay un tema técnico que es importante que la población lo sepa, Nicolás. ¿Ya? Yo he trabajado, soy funcionario en el Congreso de la República alrededor de 25 años. ¿Ya? Te puedo decir con absoluto conocimiento, Nicolás, ¿ya?, que el gobierno, al pedir 120 días de facultades legislativas, que luego pueden ser controladas, que luego pueden ser observadas, que pueden ser derogadas, ¿no?, que pueden ser modificadas, etcétera, etcétera, etcétera, todas las probabilidades, ¿ya? Estamos hablando de 120 días frente a 8 meses, un año, que dura el procedimiento ordinario, Nicolás. Esta es la urgencia de la que hablamos. El procedimiento ordinario se puede debatir, sí, claro, se puede debatir. Traigan todas las leyes que necesitamos, seguramente el Poder Ejecutivo así lo hará, ¿ya? Pero el plazo, Nicolás, ¿ya?, es lo que importa en estos momentos. Y te estoy diciendo, Nicolás, con absoluto conocimiento de causa, 8 meses frente a 120 días, ¿ya?, que luego van a poder ser controlados, que luego van a poder ser modificados, que si así lo desea la representación nacional y si así lo maneja la representación nacional.
0: Diputado del Sur, quiero pedirle un favor. Tengo que ir a la pausa, pero tengo un par de preguntas más para usted. Por favor, manténgase conectado, regresamos rápidamente, si fuera tan gentil. Muchas gracias. Vamos a la pausa. Esto es Exitosa, la voz de los que no tienen voz. Volvemos.
2: La hora en Exitosa, 8 de la mañana y 28 minutos.
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0: La temperatura en Lima 20 grados, Piura 22, Trujillo 23 grados, 8 de la mañana con 31 minutos. En comunicación con Exitosa, el diputado de Fuerza Popular, Jaime Abensur, dijo esperar que esta tarde puedan continuar con el debate y acordar qué facultades legislativas serán otorgadas al Ejecutivo. Señaló que no serían las 66, sino las que consideran más urgentes.
1: Entiendo que los grupos políticos se están poniendo de acuerdo, ya hoy día nos han convocado a las 2 de la tarde para poder, ya presumo yo que para poder ya empezar a debatir qué es lo que se va a acotar, qué es lo que va a quedar. Las 66 facultades que solicitó el gobierno no serían otorgadas, eso está bastante claro aparentemente, ¿no? Y se entregarían, digamos, no lo sé, de repente 30, 40, 20...
0: Jaime Abensur criticó a las bancadas parlamentarias que se oponen a otorgar las facultades legislativas y a la presidenta de la Comisión de Constitución por no tramitar la moción de censura en su contra.
1: Nada es suficiente, Nicolás, nada es suficiente, pero bueno, el gobierno sigue trabajando, Fuerza Popular está esperando, ya el día, hace unos días se planteó ya una en el extremo de la intolerancia por parte de los miembros de la comisión, de algunos miembros de la comisión, se planteó, y de la presidenta de la comisión específicamente, se planteó una moción de censura que no fue tramitada por quien estaba siendo censurada.
0: Y el Ministerio de Cultura, a través de la Dirección Desconcentrada de Cultura de Cusco, culminó los trabajos de conservación y mantenimiento del puente Inca de Machu Picchu, por lo que se reinició el ingreso de visitantes a este importante sector del Parque Arqueológico Nacional. 8 de la mañana con 33 minutos. 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Continuamos en Hablemos Claro con Nicolás Lúcar.

0: Estamos en Exitosa, la voz de los que no tienen voz. 95.5 en la FM Lima, canal 34 de Movistar, 6.1 en la televisión digital terrestre. Estamos en YouTube, nuestro canal es Exitosa Noticias. Estamos en todas las redes sociales. Soy Nicolás Lúcar, esto es Hablemos Claro. Y estamos conectados con el congresista Abensur. Él es representante de la bancada de la Cámara de Diputados de la bancada de Fuerza Popular, el diputado Jaime Abensur. Lo que queremos saber los ciudadanos, porque creo que esta vez, o sea, no estoy hablando solo como periodista, diputado, como ciudadano, o sea, ¿ya qué es lo que podemos esperar? Necesitamos respuestas sobre seguridad y sobre el fenómeno del Niño. Va a haber acuerdo y esto va a avanzar. ¿Qué va a pasar sobre los otros temas? O sea, estamos esperando respuestas.
1: Bueno, Nicolás, presumo yo que sobre los otros temas, ya el Poder Ejecutivo tiene la facultad de enviar los proyectos de ley que considere necesarios y la Cámara de Diputados, evidentemente, cada comisión evaluará la pertinencia de los mismos, ¿no? Pero, Nicolás, acá nuevamente sucede algo extraño, Nicolás. El Congreso de la República ha recibido aproximadamente alrededor de 400 iniciativas legislativas de los diversos congresistas y de las diversas fuerzas políticas del Congreso, ¿ya? Sin embargo, Nicolás, hemos obtenido una información de que cerca de 200 iniciativas legislativas aún no habrían sido derivadas a las respectivas comisiones. Y eso le corresponde a la primera vicepresidencia de la Cámara de Diputados, Nicolás. Entonces, ¿cómo podemos avanzar así, Nicolás? Explíqueme usted, ¿no? Entonces, esas cosas que llaman la atención, que son propias de autoritarismos, ¿no? Ahora, si no saben hacer el trabajo, que pregunten, Nicolás. Los podemos orientar, les podemos decir, oiga usted, mire, haga así, haga así, ¿no? Se les puede orientar, pero ni una ni otra cosa.
0: Claro, porque lo que preocupa además es esto. Se está discutiendo la necesidad de tomar una serie de medidas que son realmente urgentes y que no tienen que ver solamente con seguridad y fenómeno del Niño, que es lo que sobre lo cual ya sería absurdo no llegar a acuerdos. Pero yo insisto, hay otros temas como salud, infraestructura, destrave de obras, es decir, brechas que hay en diferentes sectores que tienen implicancia presupuestal. Es decir, que habría que discutirla prácticamente de manera simultánea con la aprobación del presupuesto para el próximo año, porque si no, vamos a aprobar un presupuesto y dentro de 3 meses lo vamos a cambiar.
1: Y vamos a tener que hacer un crédito suplementario y nuevamente la discusión. Ahorita se ha planteado, el gobierno ha planteado un crédito suplementario, ¿no? Para poder atender temas del fenómeno del Niño. O sea, se está avanzando, ¿ya? Mira, Nicolás, yo represento al departamento de Ucayali. Yo soy diputado por el departamento de Ucayali. Y te voy a decir una cosa, Nicolás. El departamento, la Amazonía en general está absolutamente abandonada, ¿no? Pero específicamente te voy a hablar del departamento de Ucayali, Nicolás. 74% del departamento no tiene desagüe público, Nicolás. 74% del departamento no tiene desagüe público. 26.000 familias no tienen luz. O sea, mientras otros avanzan, seguimos nosotros estancados, ¿no? Entonces, y las facultades justamente son, ¿ya?, para poder avanzar rápido, para poder destrabar esas obras que no han sabido destrabar muchos gobiernos regionales, como en el caso del departamento de Ucayali, ¿no? Entonces, más allá de la urgencia, para mí, Nicolás, todo está siendo urgente ahorita en el país, ¿no? No, pero diga usted, pues, ¿qué es lo más urgente? No, señor. Todo está siendo urgente en el país. Todo necesita una mirada rápida, ¿no? La población está cansada. En el departamento de Ucayali, nuevamente, le quiero repetir y poner énfasis en esto, el 74% de la población no tiene desagüe público.
0: Tengo en la mano la ley que aprueba el crédito suplementario, pero bueno, no es un tema para discutirlo ahora, pero de los 8.000 y tantos millones de soles, el monto mayor va a la compra de aviones, a pagar la segunda cuota de los aviones estos de combate, que sinceramente no sé cuál es la prioridad que pueden tener en este contexto nacional, ¿no? Pero en fin,
1: Nicolás,
0: será motivo para otro momento.
1: Son compromisos internacionales, que hay que cumplir para no también ser un país de perromuertero, ¿no? Que no cumple con sus con sus compromisos, Nicolás, pero también hay un presupuesto para el fenómeno del niño.
0: Yo estoy de acuerdo con usted, congresista, que si asumes un compromiso tienes que cumplirlo. Eso es, felizmente, algo que hemos logrado ya como imagen internacional. El problema va más atrás. El problema es si la decisión original de comprar los aviones era la que correspondía, ¿no?
1: Ah, bueno, correcto.
0: Discusión. Es importante porque tenemos que hacer un orden de prioridades. ¿Cuáles son las urgencias nacionales? Si queremos ser un país de primer mundo, nuestra prioridad no es comprar aviones, nuestra prioridad es construir carreteras, mejorar el sistema educativo, el sistema de salud, ¿no es cierto? Reformar el aparato del Estado, invertir en tecnología. Por Dios, otras son nuestras prioridades.
1: Justamente, Nicolás, son las 8 prioridades que el gobierno, que este gobierno ha planteado dentro de las facultades legislativas y que tú lo has resumido ahorita de manera extraordinaria, Nicolás.
0: Congresista, muchas gracias. Y yo se lo digo acá, congresista, con el que tengo la oportunidad de hablar, no se olviden, los estamos mirando y paciencia, los ciudadanos ya tenemos muy poca a estas alturas. Muchas gracias.
1: Gracias, Nicolás, por la oportunidad.
0: Muy buenos días. Ha sido el congresista Abensur que ha estado con nosotros. Él es miembro de Fuerza Popular. Ustedes lo han escuchado. Y está con nosotros ahora Rodolfo Reina, que es un experto en temas parlamentarios. Bienvenido, Rodolfo. Gracias por estar con nosotros.
2: Buen día, Nicolás, y siempre a tu disposición.
0: Este tema de las facultades, comencemos por ahí, ¿no es cierto? Esto que proponía la presidenta de la Comisión de Constitución de Juntos por el Perú no tenía precedente, ¿no?
2: Sí, pues, bueno.
0: Es decir, no, quiero facultades. La respuesta es no a todo, y todo se archiva, archívese, ¿no?
2: Bueno, desde el gobierno de Toledo a la fecha se han dado 814 decretos legislativos, ¿no? O sea, en el marco de la del otorgamiento de facultades de legislativas al Poder Ejecutivo, se han dado 814 decretos legislativos. Y de Valentín Paniagua a la fecha se han dado 25 autorizaciones. Se han aprobado.
0: O sea, 25 veces se ha otorgado. Cada vez que se ha pedido, se ha otorgado. O parcial o totalmente la facultad.
2: Eso es cierto. Inclusive ha habido diferencia de plazos. Inclusive la más breve fue con Valentín Paniagua, que le dieron facultades por 7 días por temas relacionados al COVID. Y la más extendida durante la administración del doctor Alan García, que le dieron 180 días para que emita decretos legislativos. Entonces, siempre tradicionalmente ha habido esa voluntad. Recordemos que el régimen político peruano, si bien es cierto de separación de poderes, también está guiado por un principio de cooperación. Y ese principio de cooperación significa a veces renunciar de algunas posiciones ideológicas y tratar de llegar puntos en común a efectos de autorizar al gobierno que pueda implementar su política que ha anunciado en su campaña electoral. O sea, siempre ha habido un principio de colaboración, especialmente al inicio de la gestión, a efectos de poder ejercer el control político.
0: El mensaje es, ganaste las elecciones, entonces te damos facultades para que puedas aplicar el plan de gobierno por el cual la gente ha votado.
2: Sí, ¿no? Inclusive en el predictamen de Juntos por el Perú se evidencia que en principio comparten el diagnóstico y que muchos de esos problemas públicos que afronta el país responden a temas estructurales. Sin embargo, ya ellos dicen que la posibilidad de que ellos aprueben las facultades legislativas dependen ya de un criterio de carácter político. Criterio político que tiene que ver con conveniencia, oportunidad, que tiene que ver también con confianza con el gobierno. Vale decir, prima una valoración política, ideológica, frente al pedido de facultades legislativas. Lo cual obviamente...

0: de diputados.
1: Que se cierra,
2: sube 20 puntos, acá lo dijo.
0: Entonces eso ha generado un clima de conflictividad que no es propicio para sacar adelante una aprobación de facultades delegadas. Por un lado, de parte del gobierno. Y de parte de la oposición, sin duda, ha habido un sesgo también de carácter político, ideológico, que se ha visto marcado seguramente por la reducción drástica de la aprobación de la Presidenta de la República, y vieron la oportunidad en esta coyuntura de hacer que caiga más electoralmente, poniéndole obstáculos y actuando contra lo que tú me has dicho ha sido una tradición histórica de aprobar facultades legislativas. Ahora, eso no significa renunciar a tu punto de vista ideológico, claro, programático.
2: Claro, pero además, y ni siquiera renunciar a mecanismos que la propia Constitución y la ley establecen. Tú otorgas facultades, el gobierno legisla, pero tú puedes objetar esa legislación.
0: Así es. En este caso, en un sistema bicameral, le corresponde a una comisión en el Senado, que es la que evaluará si es que esos decretos legislativos son constitucionales y están en el marco de las materias específicas que han sido delegadas. Y eso es un control posterior. E inclusive hay antecedentes en los cuales que no solamente son controles posteriores, sino a veces controles concurrentes, donde, por ejemplo, en la última legislación delegada que se dio bajo la administración de José Girí, se estableció que los ministerios responsables de la implementación de los decretos legislativos informen periódicamente a la Comisión de Constitución de los avances y resultados de la misma. Una fórmula así se podría plantear, para que no solamente sea un control posterior a través de esta comisión especial en el Senado, sino también a través de un seguimiento permanente de las comisiones ordinarias o de la Comisión de Constitución que aprueban estos dictámenes, a efecto de que le hagan un seguimiento concurrente de la implementación y sobre todo el resultado de las medidas que están contenidas en cada decreto legislativo, ¿no?
2: Claro, ahora, ¿qué es lo que viene? Es decir, se va, por lo que se entiende, y seguramente con el voto en contra de Juntos por el Perú, se va a aprobar otorgarle facultades sobre los temas que tienen que ver con seguridad y el fenómeno del Niño. Pero ¿qué va a pasar con el resto de requerimientos que el gobierno está haciendo? ¿Va a tener que seguir un procedimiento que ahora puede, si este va a ser el clima en el Congreso, puede ser bien engorroso, ¿no? Aprobar una ley, ¿cómo va a ser?
0: Bueno, en principio creo que la receta general es que comenzar a hacer política. Lamentablemente creo que el gabinete y su falta de consistencia interna, y creo que ahí hay que ser, decir en honor de la verdad, creo que falta operadores políticos, no solamente en el gobierno, a través del presidente del Consejo de Ministros, que creo que ha pecado de una falta de liderazgo, y por otro lado, en los mismos congresistas del oficialismo, que le ha faltado expertise político para negociar y no enfrentarse. Hoy, en la entrevista anterior, el diputado Abensur hace referencia que se está negociando la posibilidad de un texto más acotado, ¿no es cierto? Pero sin embargo, que él es representante del partido de gobierno, ni siquiera conoce más o menos a dónde está avanzando. Eso evidencia palmariamente que falta operadores políticos en ese parlamento. Yo creo que el partido de gobierno debía estar participando directamente en esas negociaciones del texto sustitutorio que se quiere presentar hoy en la tarde.
2: Pero eso es la tremenda fragilidad, y yo lamento decirlo, pero es verdad, en nuestro sistema democrático, porque la democracia está basada en partidos políticos, y los partidos políticos no solamente suponen instituciones democráticas donde hay un militante, un voto, donde los dirigentes y los candidatos se eligen por el voto de sus propios miembros o simpatizantes, donde hay una ideología y un proyecto de largo y de corto plazo, y donde hay, como tú dices, operadores e interlocutores. Es decir, se acaba de terminar una elección, se está instalando un gobierno, entonces el diálogo más allá de las bancadas tiene que ser entre los partidos que tienen representación en el Congreso y el gobierno que ganó, el partido que ganó las elecciones. Así pero es. Todo indica que eso simplemente no ha ocurrido, ¿no?
0: Bueno, obviamente esta falta de operadores políticos también es consecuencia de un problema mayor, que es la crisis del sistema de partidos políticos, como tú mencionas. Y sin duda se refleja, obviamente, en la falta de operadores políticos en el gobierno y falta de operadores políticos del partido de gobierno representado en el Parlamento, porque sin duda esta tarea ha debido hacer antes inclusive de formularse la proposición legislativa que para autorizar las facultades legislativas. Yo creo que ahí ha faltado una falta de expertise política, y eso es evidente, que el gobierno hay una percepción de improvisación.

0: Y yo creo que una reflexión también que tiene que darse la oposición es que hay que tener en cuenta que, como tú también has me dicho, quien está cansado, quien está harto, es la población de estos conflictos intestinos, que no llegan a ningún puerto. En segundo lugar, hay que tener en cuenta que también las encuestas dan que el más del 70% de la población está de acuerdo a que se le delegue facultades legislativas, de pronto, específicamente en materia de lucha contra el crimen organizado y del fenómeno del Niño. Yo creo que eso de ahí también tiene que tener una lectura adecuada a la oposición. La oposición va a tener un costo político muy alto si obstruye o impide las facultades legislativas, porque al último lo que va a hacer el gobierno es va a tratar de capitalizar ese error político en favor de él, porque va a enfrentar a la población.
1: Pero si no hago lo que tendría que hacer por culpa de la oposición que me obstruye desde el Congreso, y repetimos otra vez la historia que... Sí. ¿No es cierto?
0: Además, la oposición, desde un punto de vista de rédito político, le conviene dar las facultades a efectos de que en materia acotada, como ellos quieren, para poder luego tener una narrativa política de oposición donde dice, yo te dimos todas las facultades y encima has fracasado.
1: Ahora, lo cierto, y yo creo que el tema del fenómeno del Niño es la prueba, hay cosas que hay medidas que se pueden tomar sin la necesidad de facultades. Sí, por ejemplo, en el tema de seguridad, hacer un cambio en los altos mandos de la Policía Nacional, más allá de lo que diga la ley, estamos en una situación de emergencia, que no puedes cambiar al comandante general cada 2 años, es una medida correcta, pero en una circunstancia normal. Esto es una circunstancia absolutamente anormal, donde estamos desbordados por la delincuencia y donde claramente al general Larreola, por decirlo menos, le quedó grande el puesto. ¿No es cierto? Y era una traba para poder avanzar, y había una serie de medidas que tomar, que se podrían estar tomando, que en algún momento se empezaron a tomar, como en penales. En penales, lo que hizo Iván Paredes es más de lo que está haciendo el gobierno ahora, con respecto al control de los penales, a la rotación de personal, ¿no es cierto?, a las requisas casi cotidianas en los penales, donde hay mayor concentración de criminales, ¿no?
0: Bueno, sin duda, en el tema de la lucha contra la inseguridad ciudadana y también en el tema del fenómeno Niño, hay acciones que se pueden tomar desde el gobierno sin necesidad de las facultades legislativas que están solicitando el Parlamento, porque son temas más operativos, de recursos, de implementación de cambios en los mandos de la policía, etcétera, cosa que deberían haberse hecho de inmediato y no con esta letanía con lo que ha ocurrido y que ha generado que la percepción que tenga la población respecto al gobierno es que no ha hecho nada. Además, más aún cuando el anuncio de la Presidenta de la República era que en los primeros 100 días de gobierno se iba a notar la diferencia, y ya van 60 y no se nota. Y más bien, las recetas que estamos implementando en tema contra la inseguridad ciudadana son las mismas: emergencias, participación parcial de la Fuerza Armada, etcétera. Entonces yo creo que esa sensación está contribuyendo negativamente a la gestión del gobierno. Ahora, en materia del fenómeno del Niño, son medidas de carácter presupuestal y financiera que podrían dárselas a través de los decretos de urgencia, y que creo que se están dando. E inclusive una noticia positiva, la que tú has mencionado, respecto al tema del crédito suplementario que se está planteando, de más de 8.000 millones de soles. Efectivamente, cuando hay un crédito suplementario, significa que las metas del déficit fiscal se están obteniendo, que a la fecha estamos en 1%, cuando debía ser 1.8, lo cual significa que todavía hay un techo de ingresos que le permite justamente generar mayores ingresos. Ahora, el tema es cómo se distribuye. Entonces, hay una crítica respecto a eso.
1: Y ahora, ahí está el problema, que el crédito suplementario es por 8.228.4 millones de soles, pero el problema, ¿cuál es? Que Defensa se lleva 1.832 millones, y de que esos 1.832, 1.197 van para pagar la fase 2 de los aviones F-16, que fue tan polémica la decisión. Rolfo, yo hablé en su momento con jefes de la Fuerza Aérea, con los reportes de los técnicos, los especialistas en la mano, y lo que decían es que comprarle a los suecos. Y terminamos comprando los F-16, no sé cómo, en qué momento cambió todo, ¿no es cierto? Pero en fin.
0: Bueno, eso va a ser una valoración técnica y política, ¿no?
1: Ya, de repente es mejor comprar los F-16 que comprar a los suecos, que no tenían experiencia de combate, lo que quieras. La pregunta es si eso era una prioridad en ese momento. En fin, ya se firmó el acuerdo, ahora hay que pagar.
0: No queda otra.
1: ¿No es cierto?
0: Opción.
1: Entonces son 1.197 que se van a ir para pagar la segunda cuota de los CASA y 499 millones para el pago de pensiones de las Fuerzas Armadas. A transportes y comunicaciones van 1.038 millones. Y transporte y comunicaciones ahora es clave, no solo por el déficit de infraestructura, sino por la crisis del fenómeno del Niño. De ahí viene Interior, 1.097 millones en conjunto, lo cual incluye uno dice, ah, van a invertir plata. No, el 847 millones, es decir, más del 80%, se va en pensiones para la caja militar y policial, donde hay un tremendo desfase, ¿no es cierto? Uh-huh. Y 250 millones para proyectos de inversión, ¿no? Y en educación, 525 millones son sectoriales y 230, que no sé qué significa la verdad, y hay 237 que yo creo que están bien asignados para los panamericanos, ¿no? Para, son fondos para el IPD, ¿no? Pero, es decir, si empiezas a revisar, ¿cuál es el problema que tiene este crédito suplementario? Que, al igual que la discusión sobre el presupuesto, Rodolfo, estamos discutiendo, ya se presentó, ¿no es cierto?, se inició el debate del presupuesto, pero si se están aprobando medidas extraordinarias y se va a hacer el esfuerzo porque las cosas empiecen a cambiar en el Perú en términos de infraestructura, de salud, de educación, ¿no es cierto? Uh-huh. Lo cual va a suponer gasto en seguridad, vas a tener que meter muchísimo dinero, eso debería estar asociado, ¿no? Es decir, pero estamos aprobando el crédito suplementario cuando todavía en el Congreso no terminan de ponerse de acuerdo sobre cuánto nos va a costar el invertir la plata en seguridad, por ejemplo, ¿no?
0: Bueno, hay estudios de más o menos de cuánto es el costo que tiene el sector público y el sector privado en temas de lucha contra la inseguridad ciudadana, ¿no? Y entiendo que los sectores tienen que proyectar los presupuestos en base a los requerimientos que hace tanto el sector interior y específicamente la Policía Nacional y otros sectores que tienen vinculación con la lucha contra el crimen organizado. Entonces, de esa perspectiva debe haber una previsión. Obviamente no se atiende al 100%, pero se prioriza. Entonces, lo que corresponde al Parlamento, a propósito del crédito suplementario y el proyecto de ley de presupuesto que se ha presentado para el próximo ejercicio, es ejercer ese control político y establecer las prioridades que realmente quiere el país. Esa es la posibilidad que tiene el Parlamento de reorientar y establecer las prioridades. Obviamente sin afectar, como tú también has dicho, los compromisos internacionales que hemos tenido. Lamentablemente hemos comprado unos aviones y eso tiene que ser, es el pago tiene que ser honrado, porque creo que ¡exitosa! Parte de la credibilidad que tiene el país y el partido que ha ganado es justamente que sabe honrar sus deudas, ¿no?
1: Claro, dejamos de ser un país perro muertero, ¿no? Pero en fin, Rodolfo, te agradezco mucho por haber estado con nosotros esta mañana.
0: Gracias, Nicolás, y siempre muy grato estar por aquí.
1: Y yo sinceramente estoy preocupado, ¿no? Porque lo que ves en los debates es que no termina de empezar a florecer una nueva clase política en el Perú, que es lo que nos hace falta. O sea, estamos viendo los mismos vicios, ¿no es cierto? Mm. Por Dios, ya sálganse de eso y conéctense con la gente, no es tan difícil. Escuchen antes de hablar. Nos vamos a la pausa. Esto es Exitosa, la voz de los que no tienen voz. Regresamos.

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10 y 50.

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0: 11 y 9.
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0: 11:44.
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1: 12 y 25.

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2: Una y doce.

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2: 2 y 6.

0: 2 y 17.
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0: 2 y 17.

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2: 2:30.

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1: 2:45.

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4: 4,

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0: 39.
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1: 5 y 7.

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1: 5 y 20.

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2: 5:33.

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1: 6 y 4.

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1: 6:22.

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1: 6:32.
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0: 6:40.

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